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0: Son las 6, las 5 en Canarias. 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
1: 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Bueno, entonces, ya tenemos el LED funcionando.
2: En revisión.
1: Ah, está en revisión.
2: Sí, sí, sí.
1: Vale,
2: sí.
1: Porque bueno, la pantalla no funcionaba, ya funciona. Estamos ya como a final de temporada y las cosas no...
2: Bueno,
1: dejan de funcionar.
2: Sí.
1: Algunas.
2: Sí, pero al final acaban funcionando, ¿verdad, Javier Penedo?
1: Sí.
2: ¿Has mandado tú algún mail?
1: No.
2: ¿Te has preocupado por algo?
1: Yo por los torreznos.
2: Vale.
1: Lo único que me preocupa en la vida, torreznos.
2: ¿Y los has tenido?
1: Y teneros contentos.
2: Todo en la vida te llega, Javier Penedo.
1: Todo.
3: Todo.
2: Todo.
3: Llega, todo
1: menos el cariño de la sirenita.

0: Ay, Penedo, buenos días.
1: Bueno, sí que tengo cariño, porque hoy además ha venido con regalo, además regalo gastronómico. Dicen que está rico eso, ¿no? Dicen que está rico,
0: sí,
1: eso que me trae.
0: Sí, está muy rico. Ahora bueno, te lo voy a dar de comer.
1: Bueno, te haces classic cuando sigues yendo a los sitios con las entradas, invitaciones o billetes de manera impresa. Que odias lo del QR, odias lo del wallet, el monedero digital y estas cosas que no las entiendes. 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Ahora bien, no queda más remedio que adaptarse, ¿eh? A estas cosas.
0: Mira, aún el billete que te envían al correo, mira, ni tan mal. Pero ya el wallet este, el wallet, los QR, los wallets...
1: Pero si vas a cualquier restaurante ya tienes que abrir la carta con QR. A cualquiera.
0: Muy mal. Tiene que volver la carta de toda la vida en la que tú palpes. Pues, y digas, quiero esto y esto y esto y lo puedas tocar.
1: Sigue esperando porque no vamos a hacer.
0: Las cosas hay que tocarlas, Javier Penedo.
1: ¿Ah, sí?
0: A ti te encanta tocar.
1: Me encanta. ¿Me dejas?
0: No.
1: Vale. Buenos días.
0: Yo como un QR.
1: Buenos días.
0: Buenos días.
1: Empezamos.
0: Vamos.

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0: Vamos ya contando los días para las vacaciones. Aquellos que cojáis, por ejemplo, el mes de julio, ¿eh? Algunos tendréis que esperar agosto. Otros ya estáis disfrutando de algunas vacaciones, seguro. Y algunos las ven muy lejos porque hasta septiembre sois de los que las cogéis ahí a última hora. Bueno, aquí estamos para animaros el lunes. Bueno, animaros, sí, entreteneros, divertiros. Hoy el tema que parece así como un poco fúnebre, nunca mejor dicho, el tema que os hemos propuesto puede dar de sí y puede ser más gracioso de lo que imaginamos, porque todos, al menos, lamentablemente, alguna vez en la vida hemos pasado ya por el tanatorio. No nosotros, sino algunos de nuestros seres queridos, ¿no? Y el tanatorio, muchas veces, pues es un centro social, básicamente. Es un centro, pues, donde socializas con familiares, amigos de la persona fallecida, ¿no?
1: Sí, sí.
0: Y a veces pasan cosas.
1: Sí.
0: Pasan cosas divertidas.
1: Surrealistas.
0: Surrealistas,
1: sí,
0: ¿no?
1: Sí, sí.
0: Hoy vamos a hablar de eso, del tema de la muerte, de cómo nos gustaría morir, si es que has pensado en eso. Es un tema un poco lúgubre, fúnebre.
1: Sí, pero muchos programas están haciendo eso,
0: sí,
1: ¿no? El cómo te gustaría que fuera
0: tu
1: último día,
0: tu muerte. Mira,
1: tal,
0: yo conozco un caso relativamente cercano.
1: Sí.
0: De una persona que sabe que va a fallecer, le queda un año aproximadamente, y ha hecho una fiesta, una auténtica fiesta. Alguna parte de la familia no lo ha entendido, pero ha hecho una fiesta con toda la gente que quiere, a lo grande, y ha dicho que es el mejor día de su vida.
1: Hombre.
0: Y es lo que quería hacer.
1: Pues es una celebración antes de irse,
0: claro,
1: ¿no?
0: Claro, claro, claro, claro. Hablaremos de eso, pero tenemos más cosas.
1: También tendremos a Luis Royán con su consultorio, a ver a qué historia nos trae hoy.
0: Sí.
1: Y también tendremos la Penedopedia, el Presuntamente Rumor, y muchas otras cosas.
0: 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Solo tus números uno. Variedad de verdad.
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0: Y ya que ayer yo conseguí torrednos, porque pedí torrednos aquí y te los trajeron.
1: Sí.
0: Cromos del Mundial para Juanito, venga.
3: Venga, va,
0: cromos del Mundial.
1: Venga,
0: queremos cromos.

0: esta música es que ya ponen los pelos de punta, la piel de gallina.
1: Sí.
0: Ay, escaleras, lentejuelas, boas.
2: Boas.
3: Luces. Purpurina.
0: Y ahora sí.
3: Y ahora sales tú al escenario a presentar. Sales tú a presentar.
0: Con un frac espantoso, lleno de strass.
3: Buenas noches. Bueno, bienvenidos.
0: ¿Qué tal? Pues hoy traigo un tema de mojinos escocidos, que no lo conocía.
3: Vale.
0: Que se llama Guarra.
3: Guarra.
0: Pero Guarra, ¿por qué?

0: En lugar de Guarramón, Guarra.
1: Qué fuerte.
2: Dale.
3: Es la música que se pone todos los días, Andrea.
2: Javier Penedo, tú tampoco te la pones.
3: No,
0: mientras
3: no,
0: se maquilla.
3: Claro. Yo, no es mi rollo, pero oye, son muy divertidos. Los mojinos siempre han sido muy divertidos.
2: Sí.
0: Pero para divertidos sin saberlo, ¿eh? Que es lo que me gusta a mí, que es el momento libre. Alguien que no sabe.
3: Exacto.
0: El gran Goyo Qué Ramos, grande. Que vuelve. Goyo Ramos, que digo.
3: Goyo Ramos.
0: Que sacó toda su discografía. Pues no, ahora había un tema que no conocía, que es Tengo un amor y no se puede cantar peor.
3: Yo sigo buscando a quién le dio el dinero para grabar esto.
0: ¿Eh? Escuchad.
3: ¿Quién le dio la
0: temazo, temazo?
4: Con producción top.
3: Ole.
0: Guau, guau, guau, guau. Tengo un amor por Goyo Ramos. Temazo. 3-2-1.
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2: Es Penedo cantando.
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0: Sí, espera.
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2: Tengo los pelos de punta.
3: Gracias, inteligencia artificial, por hacer mejores canciones que los humanos.
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0: Pero eso tiene un encanto especial, porque hay una intención. Y traigo un poco de historia a Potes y Pizarra, traigo esa sección algo de cultura.
3: Oh, sí.
2: Muy mal.
0: Os voy a hablar de Florence Foster Jenkins, ¿sabéis quién es?
3: Florence Foster, sí, hay una serie sobre ella.
0: Es una mujer que cantaba muy mal.
3: Sí.
0: Con la herencia de su padre, cumplió un sueño, que era dar clases de canto y dedicarse a la ópera cuando no tenía ningún talento para hacerlo.
2: Qué fuerte.
0: Pero tenía pasta, grabó discos, dio conciertos, llenó el Carnegie Hall, espacios de música enormes.
3: Sí.
0: ¿No una idea?
3: Sin la saber gente, cantar bien.
0: La gente pagaba por oírla cantar tan mal, porque claro. Era muy difícil hacerlo tan mal. Traigo aquí cómo cantaba. Una pieza de Mozart que destroza como nadie. Escuchad. Espera.
4: Ahí ya.
0: Ya.
2: Pierde fuelle.
0: Espera.
3: Se le fue.
0: Que os quiero explicar que esto tiene antecedentes en el pasado. Es que ya antiguamente se hacían cosas así.
3: Sí.
2: Antecedentes penales.
0: Pero, para terminar la sección, traigo a quien puede hacer la pareja artística perfecta de Colin Brittany, pero masculina.
3: Bueno,
0: traigo a.
3: ¿Cómo se llama?
0: Powerflow.
3: Desde el descubrimiento de Aldán de la semana en Apoteosis Bizarra.
0: Me volví loco cuando lo encontré. Powerflow, que canta el
3: Power
0: tema.
3: Flow.
0: Boom, boom. Atención.
3: Todo pinta mal. Todo.
6: Joe, Powerflow, la esencia del futuro, ¿me entendés? Para El Salvador y el universo. DJ Clavo, DJ Besito,
0: DJ Morenito. Tenés que ver a DJ Besito.
2: ¿Cuánta gente en el staff?
6: Powerflow, abriendo el corazón, boom, boom,
2: al mundo entero.
6: Me gustas tú, me gusta como sos, boom, boom, mi corazón hace boom, boom, cuando te miro por la plaza, boom, boom, ese es mi corazón. Tú eres mi mamita, la que
3: ahora
6: hace que
3: mete,
6: el corazón
3: haga bombón.
6: Hola, muñequita bonita, vengo a demostrarte lo que siento por ti, mamita. Eres lo que hace que mi corazón haga bum bum.
3: No,
6: hace
3: es que, el bum bum. El problema es que a Andrea le gusta. Es que le gusta.
6: Lo mete mazo. Y mis amigos, bueno, me dejo.
2: El Penedo cuando va al gimnasio hace bum bum. Cuando desayuna hace bum bum. Cuando va al baño hace bum bum. Cuando viene a Monibo hace bum bum.
3: Yo de verdad creo que no voy a llegar bien a final de temporada.
2: No llevo.
3: Adelante, gracias. Una semana más con tu Apoteosis Bizarra.
0: Bum bum.

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2: No ha llegado ninguna sugerencia de cambio de nombre de esta sección, ¿eh? ¿Qué? No, puede ser por dos cosas.
3: Que está bien este nombre.
2: O no nos escucha ni Dios ya a estas horas de la mañana.
3: Sí.
2: No, no, o que a la gente le gusta el nombre de la sección y
3: claro,
2: no dice nada, no lo sé.
4: Sí.
2: No lo sé.
4: Sí, sí, sí, sí.
2: ¿Se admiten sugerencias si queréis que le cambiemos el nombre a esta sección de curiosidades? Porque Penedopedia suena así como un muy reiterativo para mí, pero bueno. Arroba Javier Penedo, me seguís y me decís en redes, arroba Javier Penedo o en el WhatsApp, 616-850180.
4: ¿Qué nos vienes a enseñar hoy, Javier Penedo?
2: Pues mira, se habla mucho de lo que es normal o no es normal, ¿no? ¿Cuántas veces habréis escuchado esa expresión de es que no es normal?
3: Esto no es normal.
2: Esto no es normal.
3: Claro.
2: Bueno, ¿qué es lo normal? Lo normal va cambiando.
3: Lo que dicta la norma, Javier Penedo.
2: Claro,
3: siempre
2: la norma,
3: lo has dicho tú.
2: La norma va cambiando, ¿no? Las leyes van cambiando.
3: Norma Duval pues nunca cambia.
4: La única norma que conozco es Norma Duval.
3: Norma Duval sigue como grande cuando estaba en el Polavergers.
2: Gracias a cirujanos. Cosas
3: pero
2: que
3: ya
2: eran...
3: estamos.
2: No, pero no pasa nada. Oye, bienvenidos a la cirugía. Bueno, os voy a hablar de cosas que eran normales en el pasado y hoy serían completamente impensables para que veáis que cosas que a lo mejor hoy son normales, pues por ejemplo, estar con el móvil 8 horas al día, pues a lo mejor dentro de 20 años,
3: sí,
2: pues hay prohibiciones para utilizar el móvil porque ha destruido cerebros. Estoy imaginando este supuesto, ¿eh?
3: Sí.
2: Por ejemplo, bueno, por ejemplo, era normal fumar en hospitales.
4: Sí.
2: Así como lo veis, ¿eh? Hubo una época en que los médicos aparecían fumando en los anuncios, fumaban en los despachos,
3: sí,
2: y se permitía fumar. Hubo un tiempo en los que las medicinas, había medicinas con cocaína. Exacto, como lo lees, la cocaína fue un ingrediente común en muchos medicamentos, no en uno ni en dos, ¿eh?
3: Sí.
2: Las dentaduras postizas estaban hechas con dientes humanos.
3: ¡Qué horror!
2: Durante siglos fue algo totalmente normal. Era lo que había.
3: ¡Qué terrorismo!
2: Bueno, terrorismo no, era lo que había. Era normal, esto lo hemos vivido todos, viajar sin cinturón o sin casco, ¿eh?
3: Sí.
2: En otra época, donde la seguridad pues brillaba por su ausencia. A ver, ¿qué más cosas? Los cosméticos, había cosméticos que eran radiactivos. Se utilizaban cremas y polvos con radio porque se creían que eran buenos para la piel. Y la gente los consumía, pues se decían así. Los médicos, hablando de fumar de antes,
3: sí,
2: esto los he comentado yo, recomendaban fumar. Había anuncios que decían, es bueno para la garganta y calma los nervios. Es verdad que la ansiedad la quitaba.
4: Sí, un poco, sí.
3: Claro,
4: la quita.
3: Claro, claro.
4: Es malo, pero...
2: Y luego durante siglos, esta me ha sorprendido mucho, se creía que extraer sangre era la solución para casi cualquier enfermedad. Tú estabas malo de algo y te decían, espera que te hago una sangría. Te quitaban sangre, simplemente quitándote sangre. Y claro, decía el médico que eso era sano, que era bueno. Y tú ya pensabas que te habían quitado la enfermedad que tenías, quitándote sangre.
3: Y lo que fíjate, te estaban dejando mareado o mareada,
2: claro,
3: porque claro, con esa
2: peor
3: bajada...
2: De lo que estabas,
3: claro,
2: peor de lo
3: claro,
2: que estabas,
3: claro,
2: con anemia y demás, ¿no?
3: Eso es, eso es.
2: Bueno, pues para que veáis cosas que eran normales en
4: era
2: la sociedad
4: la
2: de antes,
3: claro,
2: ahora son impensables. Pues esto pasará. Dentro de 30, 40, 50 años dirán, ah, pero estos en el 2026 hacían esto y pensaban esto.
3: ¡Qué antigüedad el
2: pues
3: 2026!
2: Sí, pues sí. Las cosas que van cambiando y evolucionando.
3: La vida evoluciona, Javier, inexorablemente.
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0: 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Con solo tus números uno cada mañana aquí en Morning Box, acercándonos a las 7, las 6 en Canarias. Bueno, a todos nos ha tocado alguna vez en la vida ir de tanatorio, ¿no? A despedirnos de algún amigo, familiar, bueno, pues que nos ha dejado, ¿no? A los padres, empiezan siendo los padres de nuestros amigos, luego lamentablemente nos toca a lo mejor nuestros padres, primero son nuestros abuelos, luego son los amigos. Sí. Bueno, nos ha pasado y es un momento, pues, eso, triste en principio, triste. Sí. Pero es verdad que en los tanatorios, pues al final, además de dar el pésame, pues se socializa, ¿no? Te ves con gente que sí. Hacía tiempo que no veías, empiezas a contarte la vida y a veces pueden pasar cosas un poco surrealistas. Desde mensajes, que la gente es muy graciosilla, que ponen el libro este de despedida, que luego lees y dices tú, pero madre mía, ¿quién ha escrito esto? Pues hasta de repente me contaba Andrea que en el entierro de tu abuela fue, en el tanatorio con tu abuela.
1: No, en el entierro de mi abuela no. Abuela fue a alguien, que se había muerto alguien de la familia, no sé, y fue con su hermano, eran más jóvenes, ¿no? Sí. Y entonces de golpe y borrazo mi abuela comienza a oler fatal, fatal, y le preguntó a su hermano, Evaristo, no me acuerdo cómo Evaristo. Se llamaba, ¿Taspeio, hermano? Con un acento de Extremadura. ¿Qué Taspeio, hermano? Y el hermano callado, pero bueno, y se comenzaron a mear de risa,
0: a reírse
1: y claro, no se pueden aguantar. Imagínate un ataque de risa en un tanatorio.
0: Bueno, pero también estas cosas sirven para esa distensión que es necesaria, ¿no?
1: Sí.
0: Entre tanta lágrima y tanto sufrimiento y tanto lloro, oye, que haya un momento así también cómico, a veces también rompe y es necesario,
1: sí,
0: ¿no?
1: Sí,
0: a veces
1: sí,
0: pasa.
1: Claro.
0: Podría haber pasado a mí perfectamente ese escape.
1: Bueno, es que podría tú y yo el otro día estábamos entrando a un conocido y reputado concesionario en Sevilla.
0: Reputado.
1: Que fuimos a pinchar, sí. Bien consolidado, 30
0: sí.
1: años ya celebraban.
0: Sí, ¿qué pasó?
1: Y es que ibas caminando y es que se te iban escapando, Javier
0: Penedo.
1: Bueno,
0: pues ¿qué le voy a hacer?
1: Tenían los esfínteres de vacaciones.
0: Me dais mucho de comer.
1: No,
0: y
1: comes tú porque tú quieres.
2: Igual,
1: y yo te miré a ti porque Juanito, como está sordo y no huele ni nada, es
0: bueno,
1: como una lombriz. Y entonces le dije, sí. Pero que no lo estás viendo, que no lo ves. Dije,
0: es que siempre te fijas en lo malo de mí.
1: No,
0: nunca
1: y te
0: lo
1: escucho,
0: bueno.
1: Sí, claro.
0: Estás demasiado pendiente de mí.
1: Sí, es verdad.
0: Bueno, el caso es que si tú has vivido algún episodio cómico o, bueno, surrealista en algún tanatorio, por ejemplo, como Juanito, equivocarte de sala.
2: Y estar un buen rato, ¿eh? Luego decir, pero ya esta gente, yo no conozco a nadie de aquí y tener que ausentarme. Obviamente,
0: esto es como
2: iba
0: cuando
2: de
0: se...
2: resaca.
1: Le dice el pésame. Claro,
2: sí, joder. Es que sí.
0: Esto
2: siento,
0: es como cuando...
2: Siento mucho, y digo, será el tío... ¿Qué tal? El fallecido.
0: Cuando se cuela alguien en una boda.
2: Sí,
0: y dices,
2: sí.
0: ¿Este de quién es? ¿De parte del novio o de la novia?
2: Sí,
0: y no te,
2: pues
0: y se
2: así, y me cambié de sala. Y les tuve que contar a los de la otra
0: película.
2: Sala lo de tal. Madre, que me fui a la 12 y era la 10.
1: Eso podría haberle pasado perfectamente a Javier Pérez,
0: no,
1: pero te pasó a ti,
0: sí,
1: claro.
0: Sí, sí, 616-850180. 616-850180. Lo más raro, curioso, gracioso, extraño que has visto en un tanatorio. También hay veces que las familias tienen como sus cosas, o el muerto o muerta pues ha dejado sus deseos y tiene cosas como muy peculiares. Que
1: sí,
0: tenga
1: ya.
0: Una no sé qué de color no sé cuánto en no sé dónde, que a lo mejor has visto esas cosas,
1: que
0: ¿no?
1: Me canten claro. Alguna canción en concreto,
0: claro.
1: Cuando ya se hace la misa.
0: Eso pasa.
1: Que es muy, claro, tremendo.
0: Eso pasa. ¿Vosotros habéis pensado en cómo os gustaría morir? Así, a primera hora de la mañana os planteo esto.
1: Yo, a ver, ya estamos con las conversaciones. Hay que hablarlo.
0: Hay que hablarlo.
1: A mí que me quemen.
0: Que te quemen.
1: Que aprovechen los órganos si pueden.
2: No creo.
1: No creo. Bueno, que me quemen si mis
0: ¿pero
1: ojos.
0: ¿Pero qué órganos?
1: Perdóname, yo soy una sirena. Pero tengo órganos.
0: Hay algunos naturales.
1: Algunos ya me los extirparon. Bueno, quite la cuestión, que se queden con lo que puedan utilizar. Esto como una carnicería.
2: Poco.
1: Y mis cenizas
0: sí.
1: Al mar.
0: Al mar.
1: A la playa de Badalona.
0: A la de Badalona.
1: Sí, que no se puede hacer.
0: Antes de que pase o después. ¿Antes del tren o después?
1: Javier Penedo, en el agua del
0: en
1: mar.
0: En el agua,
1: en
0: vale,
1: el
0: vale,
1: agua del
0: vale,
1: Mediterráneo,
0: vale, perdón,
1: que es
0: perdón.
1: Donde yo nací, en el Mediterráneo.
0: Tus deseos serán concedidos. Eso. Luego os contamos los nuestros. 616-850180. ¿Cómo te gustaría morirte a ti? Y si tienes alguna anécdota relacionada con esto en algún tanatorio, nos la cuentas también.
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0: 7, las 6 en Canarias. Sabes que la actitud es como la sal. Una pequeña dosis puede marcar una gran diferencia. Así que ponle actitud a las cosas que hagas, ¿vale? El resultado será mejor. Hay que ponerle ganas a la vida.
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0: Aunque a veces cuesta, y lo sabemos también, ¿eh? Y no pasa nada porque un día no tengas ganas. La vida es así, ¿eh? Como una noria. Unas veces arriba, otras veces abajo. De momento, en este martes 9 de junio, seguimos con tiempo soleado en casi todo el país. Andrea, good morning.
2: Good morning, Javier Penedo. Buenos días. Sí, bastante estabilidad. Por la tarde tendremos algunas precipitaciones en zonas del norte. También podría caer alguna gota en zonas del este peninsular. Más de 35 grados en zonas de la mitad sur del país. Unos 30 en puntos del centro y del Mediterráneo. Y más llevaderas, porque sí que van a bajar en el norte las temperaturas. Y en las Canarias también serán bastante holgadas.
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0: El Papa León XIV hoy viaja hoy a Barcelona después de su discurso en el Congreso y de reunirse además con algunas de las víctimas de abusos en la Iglesia. Isabel de Leuce, buenos días.
3: Buenos días. Un encuentro, sí, que no dejó satisfechas a las mayorías de asociaciones de víctimas que piden una respuesta más eficaz y consideran que es un lavado de cara de la institución. Lo cierto es que la reunión ha estado marcada por un fuerte secretismo. Las víctimas, que fueron solo 6 y solo aquellas que se acogieron al programa de reparación de la Iglesia, pidieron mantener su anonimato. Las 6 víctimas le han pedido al pontífice que la institución sea más contundente a la hora de ofrecer soluciones y reparación. Antes del encuentro, en la conferencia episcopal, el Papa calificó de la pederastia como una plaga y pidió a los obispos cambios reales, aunque sin pronunciar las palabras víctimas o abusos. Por la mañana, el Papa León XIV hizo historia al ser el primer pontífice en pronunciar un discurso ante el Congreso de los Diputados, un discurso en el que desplegó una batería de ideas sobre política, cultura y economía. Como ha hecho desde que empezó su visita a España, criticó la crispación política y advirtió de los peligros de la inteligencia artificial. Además, el Papa defendió la urgencia de una acogida respetuosa a los inmigrantes y defendió también la postura de la Iglesia contra el derecho al aborto y contra la eutanasia, ambos derechos amparados por las leyes de los gobiernos españoles de izquierdas. Y en deportes, hace poco más de una hora ha terminado en Puebla, en México, el último amistoso de la selección española antes del Mundial, en el que debutamos el día 15 contra Cabo Verde. España se ha impuesto por 1-3 a Perú, con goles de Oyarzabal, Pedri y del portero peruano en propia puerta.
0: Bueno, pues vamos bien. De momento vamos bien en los amistosos.
3: A ver, veremos qué pasa.
0: Mañana. Sabes que Juanito no va a dormir a partir del jueves.
3: Hoy has visto el partido.
4: No.
3: Hombre, hoy era un poco de amistoso, era friquismo máximo.
4: A partir del jueves ya empieza la fiebre.
0: No va a dormir porque casi todos los partidos van a ser de madrugada y sí. Él va a estar aquí para contarnos la última.
4: ¿Cómo me voy a perder un Haití Corea del Sur?
0: Por ejemplo, es tu trabajo, te las ganas. Por 0 euros. Gracias, Isa. Hasta luego.
3: Chao, buen día.
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2: Tráfico lento de entrada a Sevilla por la 49 en Tomares, en Almería 7 en Vícar, sentido a Motril, y en Vía Tor hacia Murcia. También en Barcelona ya tenemos complicada la C58 en Moncada y Reixac, A2 en San Juan Despí, Toledo 42 Illescas, sentido a Madrid, y en Madrid A2 Torrejón, A4 Pinto, A42 Getafe, A5 Alcorcón y A6 Majadahonda.
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0: Hay melodías

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0: Catalina. 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
2: Sabina, 19 días y 500 noches, porque también los grandes números uno del pop español están aquí, en los 40 Classic. Hoy el tema es un poco fúnebre, lo sé, pero de todo, de casi todo, se puede sacar humor y sentido del humor y momentos cómicos en la vida, incluso en un tanatorio.
3: Buen día, clasiqueros. Pues dos cosas.
4: A ver.
3: La cara del cura cuando pusimos a Led Zeppelin en el entierro de mi tío.
2: Muy bien.
3: Fue para verla. Y después...

0: fui al tanatorio porque falleció el padre de un amigo, sí. Y me encuentro con uno en la puerta que conocía del trabajo, y digo, ay, pues digo, vendré aquí también a dar el pésame. Y le saludo y tal, y entro adentro, saludo a mi compañero, le digo, pésame, pam, pam, pam, pam, y cuando salgo para afuera, me pongo a hablar con este compañero, digo, bueno, ¿qué tal? No sé qué, y me dice, bueno, aquí estamos, digo, sí, sí, ha sido una pena. Y me dice, sí, mi padre se murió muy joven, pero contento. Y claro, la cara que se me queda a mí pensando que el otro venía al entierro de mi compañero y no al de su padre, pues no veas. Ya. Para salir de la situación, pues trágame yo tierra. Ahí no, bueno, conté algo y me fui corriendo.
1: Soy Ana, desde Igualada.
2: Hola, Ana.
1: Bueno, pues yo a mí solamente les pido una cosa a mi familia, que el día que me muera,
2: ¿sí?
1: No quiero nada en el ataúd, solamente que pongan y chimpún.
2: Y chimpún.
1: Se acabó. Muerto el perro, se acabó la rabia. Y poco más. Bueno, quizá que suene el Nothing Else Matters de Metallica en mi funeral y ya está. Una anécdota, bueno, el día que falleció mi padre nos tuvimos que salir mi amiga y yo de la sala porque nos íbamos a mear de la risa de recordar cosas de cuando éramos más jóvenes. Por lo demás, muchas gracias, clasiqueros, que paséis un buen día.
2: Lo decía yo hace un rato, ¿no? A veces hay que destensar un poco ese momento, pues, fastidiado, triste, doloroso.
3: Sale solo, yo creo.
2: Y de repente, pues claro, te entra la risa tonta y que parece que puede ser una falta de respeto, pero en realidad, bueno, pues oye, no pasa nada, ¿no?
4: Yo creo que tienes tantas emociones juntas y tienes tal desequilibrio que puede ser que te mees de risa y
2: de repente lloras y de repente estás triste, de repente tienes que salir, bueno, lo que sea. Nothing Else Matters, Metallica. Estoy dando cuenta que la gente pide a la hora de morirse muchas canciones que suenen en su tanatorio, ¿eh?
4: Claro.
2: Yo también tengo que elegir la mía, eso no lo tengo elegido. Eso yo no lo tengo pensado.
4: ¿No?
2: No. No, todavía no.
3: Yo estaba muerto, estaba de parranda.
4: No creo que Javier Penedo ponga esa canción.
2: No lo sé. No,
4: la Motown tendrá que estar en ese
2: día. Hombre. No sé. 616-850180, ¿vale? Si nos quieres contar alguna anécdota que te ha pasado en el tanatorio, en el funeral de algún familiar o amigo, y si quieres o tienes pensado cómo morirte tú, o sea, cómo te gustaría morirte, si tienes pensado eso, ponerte una canción, hacerlo de alguna manera muy específica, también nos lo dices. 616-850180.
4: Un buen saxo, Javier Peredo, un saxofón para ti, en directo. Que venga un saxofón grande. Y tú ahí.
2: Pero eso antes, porque yo si estoy muerto, no lo disfruto.
4: Bueno, pero disfrutan los demás.
2: No, pero no.
4: Tienes que ser un poquito.
2: No me gusta.
3: Tío,
2: no me gusta.
3: No lo disfruta él.
2: No, claro.
4: ¿Cómo es? Digo, la
2: ahí soy muy egoísta.
4: Sí,
2: lo digo. Soy muy egoísta. ¿Algo antojo hoy tenéis? Yo ya no. Yo lo de los torrendos ya.
3: Cromos
2: del Mundial para Juanito. ¿Alguien puede conseguírselos, por favor?
3: Madre mía, qué drama.
2: Que son miles.
3: Bueno, es que luego cuento otra ley.
2: Vale.
3: Porque es que ayer me puse de muy mala hostia.
2: Bueno. El drama de los cromos.
3: Sí.
2: 7 y 13, 6 y 13 en Canarias. Estará en el BBK, estará en el icónica Santa Lucía Sevilla Fest este año. Robbie Williams.

0: Menuda promo está haciendo Madonna de su último álbum. Ahora ha presentado una peli, Confessions 2. Bueno, pues que es el adelanto de ese álbum que llega, nada, en menos de un mes. Días hacía un concierto sorpresa, daba un concierto sorpresa en Nueva York. Son las 7 y 20, 6 y 20 en Canarias. Es martes y hoy es día de consultorio de Luis Royán. Es decir, ese mensaje de algún oyente, de alguna oyente que está en apuros, por lo que sea. Y bueno, pues como está desesperado o desesperada, tira de ayuda, tira de nosotros para que le echamos un cable. Nosotros y vosotros que os implicamos en ese consultorio. En una horita y poco escucharemos el mensaje. Luego llegará también el VIP de la semana. Pero antes, el presuntamente rumores. En unos minutos.
1: A lo mejor, a modo de consultorio, tu hermano, que nos estás escuchando, ¿no? Sí. El tuyo, Jair Penedo, el hermano del oyente que nos está escuchando, te ha comentado, oye, me da vergüenza admitirlo, pero es que estoy fatal con mi seguro. Porque no me está dando soluciones, crisis, ¿vale? Claro. 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

0: temazos del álbum más vendido de la historia, que es Thriller de Michael, que está arrasando por un lado con esa peli, con ese biopic, ya convertido en el biopic más exitoso de la historia, y a la vez generando de nuevo polémica ese documental que se ha estrenado en Netflix, que vuelve a hablar de ese juicio tan mediático del que él salió absuelto. Pero bueno, que parece ser que las acusaciones en ese documental quedan claras. Me contaba aquí nuestra compañera Celeste de Informativos que se ha quedado un poco flipada viendo el documental. 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
0: 7:30 de la mañana, 6:30 en Canarias. Sirenita, good morning.
2: Good morning, Javier Penedo, buenos días. Hoy bajan las temperaturas en el norte, serán muchísimo más recortadas, unos 20 de máxima en todo el tercio norte peninsular, pero también vamos a tener precipitaciones en esas zonas junto con el este. Nada que ver con lo que va a ocurrir en el centro y en la mitad sur, donde llegaremos o superaremos los 35 grados de máxima. Atención, porque a partir del jueves llega una masa de aire cálido que nos va a dejar valores por encima de lo normal a partir de ese día.
0: Yo tengo una boda el sábado y he visto 36 grados.
2: Pues prepárate.
0: 36 sí, graditos. Claro. Bueno, ahí con traje y todo.
2: Fíjate. De lino, Javier Penedo.
0: Sí, ya lo tengo de lino, pero claro. Más, sí, ya sabes que soy un ser...
2: que suda.
0: Que sudo, pero sí. En fin. Siempre habrá tiempo para quitarse la camisa.
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0: El Papa León XIV inició hoy su agenda en Barcelona. Celeste Marquese, buenos días.
3: Buenos días. La capital catalana tomará el relevo de Madrid en el viaje del pontífice por España. Durante las próximas horas participará en una vigilia de oración en el Estadio Olímpico Lluís Companys, visitará a Montserrat y celebrará una misa en la Sagrada Familia. El Papa cerró ayer su visita en Madrid con un acto en el Santiago Bernabéu. También se reunió con víctimas anónimas de la pederastia en la iglesia y las principales asociaciones de afectados consideran insuficiente ese encuentro y reclaman una respuesta más contundente por parte de la institución. En Filipinas ascienden a 36 muertos por el terremoto de magnitud 7,8 que sacudió este lunes la isla de Mindanao. Además, el balance provisional ha dejado 167 heridos y 4 personas desaparecidas. El terremoto ha afectado a cerca de 90.000 personas y ha causado daños en viviendas, puentes y espacios públicos. También se han generado alertas de tsunami en varios países del Pacífico, pero que ya han sido desactivadas. Y en la fiesta del cine ha vuelto. Hasta el jueves 11 de junio, más de 330 salas de todo España ofrecen entradas por 3,50 €. No hace falta registro previo y basta con comprar la entrada en taquilla o por internet. La oferta es compatible con el bono cultural joven, pero no se acumulan otros descuentos como los de tercera edad o el carné joven.
0: Ayer, Juanito, os aprovechó de esto, creo que fuiste a ver la última de Zendaya, ¿no?
4: ¿Puede ser? Sí, buenísimo, sí. De drama. Muy buena, me gustó, y de Robert Pattinson. Vale, sí, perfecto. Muy bien.
0: Bueno, pues hasta este, gracias. Hasta luego. Chao.
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2: Retenciones en Mallorca de entrada a Palma por la MA13 en Santa María del Camí, también en Málaga, A7 Rincón de la Victoria y A7 en Fuengirola, Almería, A7 Vícara, Motril y Viator hacia Murcia, Sevilla 49 Tomares, Valencia 3 Loriguilla y V31 en Silla y las entradas habituales a Barcelona y a Madrid.
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1: Algunos oyentes por aquí que me están escribiendo esta mañana diciendo: menudo temita tenéis hoy, menudo temita habéis elegido para hablar hoy. Bueno, a ver, hay que hablar de todo en la vida. Y como decía yo, en toda situación, en casi toda situación, se le puede sacar un poquito de chicha y un poquito de sentido del humor a la vida.
2: ¿Bien? Fíjate, Javier Penedo, lo que es la vida, que estás tú consultando como cada mañana, como buen buena persona instruida y leída que eres. Estás leyendo El País, ¿vale?
1: Está hablando internet. Bien de mí. Está hablando,
2: sí,
1: bien de mí.
2: Bueno,
3: seguro que es para darle la vuelta.
2: No, será la primera sandwich, vez que yo, ¿sabes?, hablo bien de ti. Bueno, no. Y tienes qué curiosidad en la noticia. Sí. Publicidad de El Ocaso.
1: El Ocaso.
2: El Ocaso.
1: Seguro, ¿sí? Seguro.
2: Nos viene al, sí, pelo.
1: Seguro de decesos, ¿no? Este típico, sí, sí, que, sí, que venían...
2: ¿Ha habido una rabia ese anuncio cuando lo ven en la tele?
1: Bueno, hija...
2: Que te anuncian con toda... Con, que... En una montaña rusa y con la voz...
3: ¡Oh,
2: la,
3: sí, la, es verdad!
2: ¡Te vas a morir!
3: Sí, sí, sí.
2: Te vas a morir,
1: es
2: a tu seguro.
1: Es que morirse cuesta dinero, cuesta dinero.
2: Pues mira, yo una vez en metal...
1: No, claro.
2: Que me tiren donde sea.
1: Sí, no, no, pero es que eso también cuesta. Eso también vale dinero. Entonces, ¿qué? ¿Tiramos de tus ahorros? ¿O no? Porque, ¿qué piensas? ¿Te lo voy a pagar yo?
2: No, no, tú Javier Penedo. Tú no eres ni Sánchez,
1: no,
2: ni eres García.
1: No soy,
2: eres,
1: todavía.
2: Bueno, García sí que eres.
1: Sí, soy,
2: ojo,
1: García.
2: Ojo,
1: García sí
2: que por ahí
1: soy.
2: Te pillo, ¿eh?
1: Hoy estamos hablando de historias de tanatorio, de anécdotas, cosas curiosas, lo más raro que has visto, que te ha sucedido, si te ha pasado algo, pues eso, coñero, divertido, o si a lo mejor entre los últimos deseos de esa persona que falleció, pues dejó algo muy curioso y se hizo realidad.
4: Buenos días, Classics. Bueno, pues este tema en mi familia daría para bastante. La primera sería mi abuelo, que tenía por costumbre robar los bolis de los sanatorios.
1: Ah.
4: Y la segunda sería, pues, cuando se murió mi abuelo,
1: sí,
4: que él siempre, toda la vida, después de comer, se tomaba su café con un poquito de coñac. Pues claro, nosotros compramos una botella de coñac. Y ahí en la sala del tanatorio, pues todos con pegando lingotazos, vamos, a la botella de coñac. Luego lo que quedó, pues la pusimos dentro con mi abuelo. Pero podéis imaginaros la cara de la señora del tanatorio cuando entró y nos vio a todos ahí bebiendo el coñac, vamos.
5: Good morning, chavales.
1: Hola.
5: Álvaro desde A Coruña. Bueno, pues una anécdota que tenemos en la familia de un funeral,
1: sí,
5: un 22 de diciembre de hace unos años, pues fue que a mi hermano ese día le tocó el gordo de la lotería de Navidad,
1: sí,
5: y se supo, claro que se supo, y estábamos en el velatorio y a unos le daban pésames y a otros les daban enhorabuena.
1: Buena.
5: Pero bueno, la vida es así. Saludos.
1: Mira, unos con suerte y otros pues con menos suerte.
3: Totalmente.
1: Es así.
3: Bueno. Hay ganadores y perdedores ahí.
1: También no hemos hablado...
2: Las penas con dinero son menos penas.
1: Son más penas.
3: Sí, sí, sí.
1: No hemos hablado de una cosa que a veces pasa en los tanatorios, sí, sobre todo en Galicia. En Galicia ya sabes que hay mucha tradición. Cuando muere alguien, bueno,
2: las
1: es
2: esquelas,
1: un acto social, ¿no? No solo las esquelas y todo esto, sino que va mucha gente, va mucha gente. Gente incluso que a lo mejor hacía años que no veía a la familia o tal. Uh-huh. Y no hemos hablado de ese momento en el que a veces se junta la familia o se juntan amigos que no se hablaban.
2: Ah, bueno, claro.
1: Por lo que sea, porque había mal rollo, porque, pues eso, la relación estaba ahí destruida.
2: Rencillas, historias, sí, que pueden pasar.
1: Perdón, que me he atascado. Y a veces suceden momentos muy tensos en los tanatorios, ¿eh? De,
3: sí, sí, sí, sí.
1: Miradas asesinas, de saludos muy falsos, de...
2: No, ay, incluso de peleas tiempo verbales.
1: O de peleas verbales,
2: sí,
1: eso pasa.
2: Sí.
1: ¿Qué es lo más raro, divertido, curioso que has visto tú? Eso, en un tanatorio, en un velatorio, 616-80. ¡Ay, que me ahogo!
2: Sí, 80. Sí, es el demonio que está saliendo, sí, sí, Javier, sí, sí, Penedo.
1: ¡Que me
2: es
1: muero!
2: El exorcismo de Javier Penedo. ¡Qué agradable, de buena mañana! Escuchar a Javier Penedo. ¡Bebe agua, hombre!
1: ¡Andreita, boca a boca, Andreita!
2: Sí, lo llevas claro.
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0: voz exótica y mezclando raíces del soul con el pop británico. Su nombre es Ree. A finales de los 90 nos regaló este You Gotta Be. Y ahora...
1: Presuntamente rumores.
0: La sirenita nos regala la actualidad de la socialite.
2: Bueno, la actualidad o no.
0: O el pasado.
2: O el pasado, el presente, el futuro. ¿Quién sabe, Javier? Pero el tiempo es incierto.
0: ¿Ahora qué eres, Benita?
2: No, podría ser. No, pero te digo una cosa. No he hablado yo mucho tampoco, porque tampoco me interesa el tema del Papa León XIV.
0: Sí.
2: Pero te voy a hablar de algo relacionado con él, ¿vale? Porque ayer, fíjate, hoy estamos hablando del tema de tanatorios.
0: Sí.
2: Y ayer estuvimos hablando de recetas de verano. ¿No, vale?
0: Sí.
2: Pues vamos a hablar de lo que ha comido el Papa en su visita a Madrid, que ya se va para Barcelona.
0: Interesantísimo.
2: Hoy. Allí a lo mejor come el pan tumaca.
3: Calamares
2: no, pero
0: ¿un cocido pensar? Madrileño.
2: No. Ha probado gastronomía de toda España.
0: A ver.
2: ¿Vale? Bueno. Y os voy a contar.
0: Venga.
2: Mira, primeramente, jamón ibérico 5J.
0: Mira.
2: ¿Vale?
0: Ah, le gusta la buena vida,
2: sí,
0: ¿eh? Le gusta
2: lo bueno. Tiene un buen paladar. También ha comido salmón ahumado ecológico de pescaderías coruñesas.
0: Ah, bueno.
2: ¿Vale? Mucha gastronomía gallega.
0: Marca blanca de supermercado no le ha valido, ¿no?
2: No, para nada. Tampoco han faltado croquetas de cocido, ¿vale? Típicas.
0: ¿Sí?
2: Gazpacho con changurro de centollo gallego.
0: ¡Buah! ¡Qué rico!
2: Eso tiene muy
0: changurro
2: buena pinta.
0: Es lo que llamamos nosotros al centollo.
2: Sí. A lo que metéis en el cangrejo que
0: centollo,
2: se come así con
0: centollo,
2: cuchara,
0: centollo,
2: ¿no?
0: Centollo, sí.
2: Vale. Ensaladilla de quisquilla de Motril, que no sé qué es la quisquilla.
0: No sé yo tampoco.
3: Juanito, el pescadito pequeño, la quisquilla.
2: ¿Ah, sí? Ah, bueno, había escuchado en mi vida, quisquilla. Vale, también como plato principal comió mero del Cantábrico al horno.
0: Claro, quisquilla de
3: camarón.
0: Son como el camarón, claro.
2: Camaroncitos, vale. Mero de Cantábrico al
0: mero,
2: horno,
0: pescado.
2: También mucho pescado. Y de postre, por ejemplo, él comió un soufflé preparado al estilo, digamos, pues muy tradicional, ¿vale?
0: Nada de carne, por lo que veo, ¿no?
2: Carne, mucho, no, las croquetas de cocido,
0: todo pescado.
2: Y por último, eso sí, todo acompañado con vinos de León, denominación de León,
0: de
2: y denominación de origen del Bierzo.
0: Muy bien.
2: ¿Vale? Esto es lo que ha comido una de las veces que ha comido por aquí, según lecturas.
3: ¿Cómo se ha puesto?
2: Pero bueno, que no ha comido mal,
0: Baño de masas, buena comida.
2: Y ahora, pantumaca también, a lo mejor come calzots en Cataluña, digo yo,
0: no sé.
2: Un trinchat de la Sardaña.
0: Lo contarás.
3: Luego se va a Canarias.
0: Por cierto, hablando de comida, yo ayer tenía el antojo de los torrendos que gracias a un oyente Jesús llegaron.
2: Sí.
0: Hoy alguien no había prometido traer algo de comer en este equipo.
2: Pregunto. Sí, sí, sí. Y lo he traído.
0: ¿Y qué haces?
2: No son ni las 8 de la mañana.
0: La hora perfecta para empezar a picotear.
2: Es que ya quiere, de verdad,
0: dale ahí.
2: No tiene.
0: ¿Qué has traído?
3: No tiene horario para comer.
2: Que saque, por Dios.
3: ¡Comer!
2: Mi presencia, Javier Benito.
0: No, eso siempre.
2: ¿Te parece poco apetitosa mi presencia?
0: Bueno,
2: a veces
0: empalagosa.
3: ¡Cómeme!
2: Puede ser.
0: A veces. Life is life en Classic.

0: 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Son las 8, las 7 en Canarias. 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
1: Otro día de sol en todo el país. Andrea, good morning.
2: Good morning, Javier Penedo. Buenos días. Sí, tendremos cielos bastante despejados, sobre todo en el centro, mitad sur peninsular y mediterráneo. Algo más de inestabilidad con precipitaciones en puntos del norte, sobre todo de cara a la tarde. Las temperaturas más elevadas también en el centro y mitad sur, más llevaderas en el norte con una máxima de 20 grados allí.
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1: Dos incendios en Huelva y Cataluña han obligado a desalojar a cientos de personas. Iker Sojo, buenos días.
3: Buenos días. En el caso del incendio de Villanueva de los Castillejos en Huelva, declarado ayer por la tarde, más de 360 personas han tenido que pasar la noche fuera de sus casas. Esta noche se han desplegado 250 efectivos para realizar las tareas de extinción. En Lleida, Cataluña, se declaró ayer el incendio por la noche en un almacén cercano a una urbanización. Los servicios de emergencia ya han conseguido estabilizarlo, la gran mayoría ya ha podido regresar a su hogar, aunque decenas de vecinos mantienen el confinamiento. Sobre el viaje del Papa León XIV, hoy al mediodía está previsto que el pontífice aterrice en Barcelona y, como ha ocurrido en Madrid, el tráfico se verá afectado. El ayuntamiento reforzará los servicios de metro y el autobús, pero habrá restricciones de vehículo privado y coches de y cortes de tráfico en tres distritos clave, en Montjuïc y Sant Pol, Ciudad Vella y Ciudad Vella. Sobre todo mañana, miércoles, cuando el Papa visite la Sagrada Familia. Del exterior, un apunte, continúa el recuento de la segunda vuelta de las presidenciales. En Perú, al 95%, el candidato de la izquierda, Roberto Sánchez, se sitúa apenas unas décimas por encima de la derechista Keiko Fujimori. Y hablando de Perú, esta madrugada ha perdido ante la selección española con un 3-1. Ha sido en el último amistoso de La Roja antes del Mundial, el cual empieza este jueves. Los goles han sido de Oyarzabal, Pedri, y del portero peruano Pedro Gallese en propia.
1: Bueno, pues de momento vamos bien, aunque esto es amistoso. A ver qué pasa.
3: El lunes empezamos.
1: El lunes el primer partido nuestro, ¿no? ¿Contra?
3: Eso es.
4: A ver, Javier Penedo, ¿contra?
1: Ni idea.
4: Cabo Verde.
1: Te tengo a ti, Juanito, para ponerme al día de esto.
4: No te preocupes,
1: esto,
4: ¿vale? Una sección diaria va a haber.
1: Yo quiero este año enterarme bien del Mundial. Gracias, así que
3: igualmente, buen día.
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2: Además de las retenciones habituales a los principales núcleos, vamos a destacar también tráfico lento en Alicante, AP7, Villajoyosa, hacia Valencia, en Córdoba, 4, el Arcángel y el Arrecife, hacia Jaén. En Jaén también en la A316, en Jaén, sentido a la A44, Burgos, AP1 en la Puebla de Arganzón, sentido Vitoria-Gasteiz, y en Sevilla, A49 en Tomares.
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1: En los 40 Classic, solo tus números uno. Venga, vamos a ponernos el sombrero de cowboy. Ahí, caminando por las carreteras perdidas de Estados Unidos. Ruta 66. Entramos en un bar. Echamos gasolina. No hay nadie. Pega el sol fuerte. Todo es tierra. Vemos un tipo duro al otro lado del mostrador.
2: Es el sheriff del condado. Decimos,
1: 10 galones, gracias. Y llenamos el tanque. Bon Jovi, John Bon Jovi, Blaze of Glory.

0: Energía positiva de Pointer Sisters.
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0: Venga, ánimo, con el martes, que veo mucho bostezo por ahí, ¿eh? Muchas ganas de haber dormido ahí regular, de despertarse muchas veces por la noche. A mí me ha pasado hoy, ¿eh? Por ejemplo, a eso de la 1:30... me levanté así como con y me desvelé un poco. Luego volví a dormir.
3: ¿Solo eso, nada más?
0: Sí, fui al baño.
3: Pero
0: si
3: eso es lo normal en el día a día de mucha gente, la noche a noche.
0: Ya, pero
3: yo
0: bueno,
3: me habré despertado, 14 veces hoy.
0: Hoy, con el calor o qué.
3: Porque tengo el ventilador puesto,
0: con
3: hace ruido.
0: Ruido,
3: me he puesto los tapones, tenía la piel pegajosa.
0: ¿Sudaste entonces un poquito?
3: No, no sudar, es que la tengo pegajosa, la piel.
0: Pegajosa.
3: Y no sé, Javier Penedo, he pasado muy mala noche.
0: ¿Pero tenías fluidos entonces?
3: ¿Fluidos
0: no
3: de
0: sé.
3: Qué?
0: A ver, lo que es pegajoso pero, es por algo.
3: Porque la piel en verano está más pegajosa, hijo.
0: ¿El sudor?
3: No, no está.
0: ¿No es no sudor? Está, a ver, si me dices que no es sudor,
3: no es sudor.
0: ¿Qué es? Dice Andrea que está
4: yo
0: la piel...
4: Yo vuelvo aquí y estés
0: claro.
4: Hablando de fluidos.
0: No, porque dice Andrea que ha pasado una noche mala y que se ha sentido pegajosa.
3: Sobre todo porque ayer... Claro.
0: Y le digo yo... Le digo yo... es por el sudor. Me dice, no es el sudor. Y entonces le digo yo, ¿qué fluido es?
4: Es claro.
3: No es sudor como tú que pareces las cataratas
0: si
3: del Niágara.
0: Si estás pegajosa, ¿qué es
3: pues
0: entonces?
3: Porque la piel en verano está más pegajosa, Javier Penedo. No es
0: será?
3: Como invierno.
0: No.
3: ¿Eh?
4: Bueno,
0: No, salimos del bucle, no pasa nada.
3: No, es
0: por
3: que...
0: cierto, que ya me han dado los oyentes, es verdad que hablaba yo del pescado, del Papa León XIV, sí. Que no comía nada de carne, el jamón 5J. Pescado no es.
3: Es carne,
0: pescado
3: claro.
0: No es,
3: sí,
0: pescado
3: sí,
0: no
3: sí.
0: Es verdad. Bueno, hoy estamos hablando, es un tema muy lúgubre, yo lo sé, que es anécdotas en tanatorios. Es que en cualquier momento de la vida puede pasar algo cómico, gracioso o surrealista. En los tanatorios, en este lugar tan triste, también.
5: Buenos días, Classic. Richie de Madrid.
0: Hola, Richie.
5: Pues yo lo más curioso de un tanatorio, pues por ejemplo, es que hace muchos años cuando yo salía con mis amigos y amigas de fiesta, ya cuando ya era muy de madrugada, pues decíamos, ¿y dónde vamos? Sí, en Madrid, venga. En el tanatorio de la M30, había una cafetería.
3: Claro.
5: Que estaba abierto toda la noche.
0: Claro.
5: Y claro, como es lógico, decíamos, pues vamos a tomar la última del tanatorio.
4: Muy bien.
5: Y ahí íbamos, al tanatorio, a tomarnos la última.
4: Son más baratos.
6: Hola, buenos días.
0: El after.
6: Good morning desde Valencia, mi nombre es Pepe. A mí lo que me pasó fue que el día de mi 50 cumpleaños estábamos en el tanatorio enterrando a mi madre. Y la gente no sabía si darme el pésame, o sea, decirme lo siento, felicitarme.
4: Felicidades ahí, enterrado
6: a
4: su madre.
6: Que fue una situación un poco complicada.
0: En fin, sí, coincidencias de la vida, ¿eh? Mala pata, la verdad.
3: Había caído yo lo del tanatorio de la M30, que yo vivo muy cerca, Javier Penedo. Tengo unos vecinos muy silenciosos.
0: Sí.
3: Y te digo una cosa, que cualquier día que me falte una cafetería me voy para allá.
0: Pues claro.
3: No. La verdad es que está muy cuidado ese tanatorio.
0: Y no hemos abierto otro melón. Juanito a lo mejor tiene que dar aquí alguna explicación.
4: Sí.
0: De gente, sobre todo en ciertas edades juveniles, que de repente se muere pues un familiar de estos así de segundas o terceras.
4: Sí.
0: Y se te ocurre la noche anterior salir de fiesta. ¿Qué sucede? Que vas al tanatorio de empalmada.
4: Sí, bueno, también puede ser. Sí,
0: con gafas de sol.
4: Eso es. El atuendo es verdad que te pega.
3: La gafas de sol, Juanito, es su complemento más adquirido.
4: También tan usado.
0: Por supuesto, muy usado.
4: Pero eso, porque, y luego vas al bar porque... Claro. Puede seguir allí.
0: Claro.
4: Que puede seguir porque es más barato todo.
0: Fíjate, ¿eh? Un after en el tanatorio,
4: claro.
0: Lo último que me faltaba.
3: Mamma
0: ya.
3: Mía.
0: Estamos en los 40 Classic, donde suenan también los grandes números uno del pop español. A las 8:15, 7:15 en Canarias, el grupo que ha vuelto a los escenarios después de 30 años separados. El último de la fila, Kimi Portet, Manolo García, esto fue número uno en la lista. Cuando el mar te tenga.

0: con toda la brillantina en los 40 Classics de la banda sonora de Grease, y ese Grease Line en la brillantina que me trae hoy también la corista sí, de Línea Directa.
1: Siempre está, viene preparada. Como vamos, con calienta un pincel.
0: Calienta un poquito la voz, a ver.
1: Porque brillante, Javier Penedo, sí. 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
0: Brilla por sí sola.
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0: cuarteto U2's I Still Haven't Found What I'm Looking For en los 40 Classics. Solo tus números uno. 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Empieza a apretar de nuevo el calor después de ese respiro que hemos tenido en los últimos días y se nota. Hoy sol prácticamente en toda España. Andrea, good morning.
1: Good morning, Javier Penedo. Buenos días. Y hoy vamos a tener más de 35 grados en zonas del centro y mitad sur del país, unos 30 en puntos del Mediterráneo. Y en el Cantábrico, en el tercio norte peninsular, así como en las Canarias, tendremos valores más llevaderos, unos 20, 22 de máxima, sobre todo en el archipiélago. A partir del jueves llega una más de aire cálido que nos va a dejar de nuevo valores por encima de lo habitual para la época del año.
0: Noticias. Ya era hora. Adiós al cúter en las farmacias. ¿Para qué? Para recortar ese código de barras de los medicamentos con receta, que era un sistema un poco arcaico. Aldo Gómez, buenos días.
2: Hola, buenos días. El gobierno sí ya tiene listo el Real Decreto que permitirá borrar para siempre esta icónica imagen en una farmacia cuando vamos a comprar un medicamento que nos ha recetado el médico. El de la hoja con los códigos de barras que previamente han retirado de la caja de las medicinas con un cúter para después enviárselo a la administración y que ésta les pague los medicamentos. El sustituto será un sistema digital que parece mentira, en pleno 2026 todavía no está implantado. Las nuevas hipotecas están encareciendo, lo dicen los datos del Banco Central Europeo. Los intereses que se pagan por estas nuevas hipotecas llevaban un año estables, estaban en el 2,6% de media, aproximadamente, centésima arriba, centésima abajo. Y sin embargo, ahora con la guerra de Irán, se está elevando el interés medio hasta el 2,8%. Y fijaos lo que ha ocurrido en Sevilla. Allí han sido denunciadas varias personas que estaban recogiendo bebidas durante el concierto de Badguial, bebidas usadas, y con ellas rellenaban otros envases y las revendían como si fuesen bebidas nuevas. El caso está ya en manos de la policía local sevillana.
0: Casi nada. Bueno, la gente
3: un poco aprovecha, asqueroso, la verdad.
0: Sí,
3: ¿eh?
0: Aprovecha para... O sea, no, no hay ya límites para hacer negocio.
3: Increíble. La verdad que no.
0: Increíble.
3: Hay algunos que si usaran el ingenio para otras cosas,
0: sí,
3: les iría bastante
0: mejor. Mejor. Gracias, Aldo.
2: Venga, chao.
0: Vamos a ver cómo están las carreteras. El tráfico.
1: Tenemos un accidente ahora mismo en Alicante, AP7 en Villajoyosa, sentido a Valencia. Tráfico lento en Pontevedra, AG57 BAD, afecta la circulación en ambos sentidos. En Málaga, 7 la Cala de Mijas hacia Marbella, Sevilla, 49 Tomares. También en Jaén, A316, Jaén Capital hacia la A44, Burgos, AP1, la Puebla de Arganzón hacia Vitoria-Gasteiz. Y todas las entradas a Madrid, las habituales, al igual que en Barcelona.
0: 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En los 40 Classic, en un ratito, el consultorio de Luis Royán. Como cada martes, no os lo perdáis, a ver qué historia nos trae hoy y a ver cómo podemos ayudar o echarle un cable a esa persona, a ese oyente que, bueno, pues tiene pues un problema personal. Uh-huh. Casi siempre es personal. Ahora le pido a Juanito su intervención estelar cada vez que suena esta canción, ¿eh? Tiene que llegar ahí a los agudos, que le cuesta.
4: Yo,
0: a ver,
4: yo soy la corista.
1: I got the power, ¿eh? I got the power.
0: I got the power, bueno. Claro.
4: ¡I got the power! Mejor es Snap, mejor.
0: Parece
4: Snap.
0: Una tortuga copulando.
4: Mejor Snap, mejor Snap.
0: The power, Snap.

0: Antonio Soria, Javi Urrutia, que siempre recordaremos la imitación de Martes y 13, con aquellos orejones que se ponía Millán. Este Camino Soria de Gabinete Caligari fue una de las grandes canciones de su discografía. Bueno, y antes de dar paso al que llega, Andrea,
1: sí,
0: me gustaría que presentases, hoy tenemos visita aquí en el estudio,
1: sí,
0: de alguien que es muy fan de este programa y que nos escucha mucho.
1: Es muy fan de ti, de cuando estabas en el otro horario de tarde.
0: En la otra.
1: Penedo,
0: en
1: sí,
0: la otra.
1: En la otra. Y fan de nosotros también, nos escucha, nos sabe todas nuestras vidas, es alguien que quiere mucho la radio, nos quiere mucho a nosotros, y ella es encantadora, se llama Teresa.
0: Teresa, hola.
1: De Barcelona.
0: Good morning, Teresa. Espera, que te hablo micrófono, entonces se te escuchará. Good morning.
2: Good morning.
1: Ahora sí.
0: ¿Cómo estás viviendo esto?
2: Con mucha emoción.
0: Emoción, ¿no?
2: Sí, estoy muy contenta de estar aquí.
0: Bueno, y Teresa nos
1: viene acompañada de su amiga Laura, ¿eh?
0: Viene acompañada de su amiga Laura y nos ha dicho a micrófono cerrado: os escucho todos los días y me encanta, pero hay un día en especial que no me lo pierdo por nada del mundo, y es el día que es hoy, que son los martes.
2: Sí.
0: Por el que llega ahora.
1: Luis Royan.
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0: Luis, que dice que se pone el despertador solo hasta ahora para poder escucharte.
7: Con la fuerza de los mares, Teresa, ten cuidado con las carteras y el bolso, porque esta gente no son de fiar. Y díselo a tu amiga también. A mí lleva croissant o algo, porque si eso
0: no. Nos han traído los bombones. ¿Cómo se llama esto?
2: Hemos traído catanias.
1: Catanias de Barcelona.
0: Que están buenísimas.
1: Están muy buenas.
0: Son como unos, no sé, M&M's, pero premium. Algo así, ¿no? Bueno, muy premium, muy premium. Maravillosos.
7: Oye, estabais esta mañana, Javier Penedo.
0: Sí.
7: Good morning.
0: Good morning.
7: Hablando de situaciones raras, ¿no? Yo creo que sobre todo raras en un tanatorio.
0: Sí, que te vas lúgubre.
7: Bueno, voy a
0: pero
7: decir
0: que,
7: el pecado y no el pecador. Venga. De una persona muy allegada a mí que estuvo en un...
0: Venga, suéltalo, suéltalo.
7: Era en pleno invierno, se quita un abrigo allí, pues tú sabes, pues en el tanatorio, en la sala, todo el mundo, ay, qué pena, tal cual, no sé qué, se quita el abrigo, digo, por Dios, esto pesa más que un muerto.
0: fue Oliveros, ¿verdad?
1: Grande, sí.
7: ¡No, no! ¡Peor!
0: No,
7: no fue Carlos Oliveros, fue mi padre.
0: ¡Tu padre! Bueno, expresiones que a veces, pues, las dices.
7: Imagínate
0: sin,
7: las carillas así como
0: querer,
7: diciendo, es verdad lo que ha dicho esta persona, pero él no cayó, ¿eh?
0: Bueno, vamos
7: él
0: a
7: cayó cuando le pegó un pellizco a mi madre. Como diciendo,
0: como diciendo, ¿pero qué dices? ¿Qué dices?
7: Estás hablando.
0: Vamos a escuchar el mensaje que has recibido esta semana.
7: Estoy indignado, ¿eh? Vaya
0: indignado,
7: por delante.
0: Indignado.
7: Indignado. Bueno. Y creo que junto a Andrea, Juanito y tú mismo, Javier Penedo, vais a coincidir conmigo.
0: Con esa indignación, por favor. Bueno, vamos a escuchar el mensaje. Venga.
8: Mi nombre es Vanessa y soy de aquí de Madrid. Actualmente no tengo mucha relación con gran parte de mi familia y os cuento un poco. Conocí a un chico hace 2 años ahora y es un amor cariñoso, súper educado, muy, pero muy trabajador. Estaba separado, tiene 2 hijos, pero lo que no acepta mi familia es que es negro y de origen africano. Entonces, bueno, pues mi familia eso no lo vio con buenos ojos y yo tenía que pasar mucho tiempo y cuidar de esos niños, que además me adoran, pero mucho, y yo a ellos también. Y a los 5 meses de conocernos nos fuimos a vivir juntos y soy muy feliz, de verdad, o sea, muy, muy feliz. Pero eso hizo que la relación con mi familia fuese a peor.
0: Bueno.
8: Y nada, solamente querían verme cuando iba sola a verlos y me duele en el alma. Pero nada, ya llevamos unos años sin hablarnos, mi familia y yo, y un día nos encontramos en un restaurante y a mi pareja ni lo miraron. Me dolió en el alma, además. Y nada, a través de mi prima, sé un poco de sus vidas, que eso, pues, ¿qué queréis que os diga? También me duele bastante. Y ellos siguen sin querer saber nada de mí hasta que dejé a mi pareja. El pobre ni se mete en esto, no me dice nada, no me menciona ni me saca el tema. Pero bueno, sé que le duele también. Y yo, pues la verdad, que no doy mi brazo a torcer. Mi prima me recomienda que vaya y les pida perdón, que si tengo que ir a verlo sola, pues que lo haga. Y a mí no me parece eso ni medio normal. Así que tengo un lío que no sé qué hacer. ¿Me podéis echar una mano? Os mando un beso muy grande y que tengáis un feliz día.
7: Vamos, yo lo tengo clarinete.
0: Hombre,
7: no,
0: yo creo que todo el mundo. Esto es un racismo de primera, de libro, ¿no?
9: No sé si hay que esperar ni siquiera después de la publicidad, como hacemos.
7: Pero fíjate lo que te digo. ¿Cómo son las cabezas y el hacer ese daño? año gratuito, que encima tienes que ir a pedir perdón. ¿De qué?
1: De nada.
0: Lamentablemente sigue pasando esto, porque sigue pasando, no solo hay que ver este mensaje, lamentablemente. Y yo no solo me pongo la piel de ella, que sufre por él, sino él, o sea, la incomodidad y el por qué, por tu color de piel o tu origen, tiene que marcar, o sea, una diferencia de tal magnitud que te sientas incómodo, que tengas que pedir perdón o que te hagan sentir
7: incómodo. No, y que solo quieran verte.
0: Es que humanamente me parece
7: horrible, Javier Penedo, horrible. Pero y que encima te hagan la cabeza como, bueno, que nosotros queremos tener relación contigo, pero que si quieres venir, ven sola, o sea. Encima ha dicho que está feliz. Jolín, si es que en esta vida esto es un paseíto, si lo que tenemos que venir es para estar felices.
0: Y si tu familia, viéndote feliz, viéndote feliz, no admite lo que tienes en casa, a lo mejor no te quiere tanto.
1: Se lo tiene que
7: mirar. Un inciso, muy bien, porque estoy un poquito harto, ya sabéis que me toca además de lleno este tema. Eso de una persona de color, ella lo ha dicho muy bien, es negro, Black Power, señores.
0: Bueno, si queréis opinar sobre esto, ¿qué haríais vosotros en esta circunstancia? A lo mejor os ha pasado algo parecido, porque cada vez somos una sociedad más diversa y pues pasan estas cosas en las parejas y demás. 616-850180. Nos lo cuentas y enseguida te escuchamos y también quiero escuchar luego la opinión de Teresa sobre esto.
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0: Teresa, por Dios.
1: Teresa está gozándolo, ¿eh? Está nerviosa, pero está gozándolo.
2: Sí. Oye, pues mira, la primera que tiene que responder al consultorio de este martes es Teresa.
3: Sí. Pues yo te respondo rápidamente. ¿Yo qué le voy a decir a esta chica? Yo estuve casada con un cubano, mulato, y fui muy feliz con él.
2: ¿Pasaste por algo similar?
3: Bueno, algún comentario de la familia, pero yo pasé.
1: Claro.
2: Muy bien.
1: Es que si a ti te hace feliz,
3: claro,
1: ¿no?
3: Yo me tiré a la piscina y que sea lo que Dios quiera.
1: Claro, claro.
3: Pues sí.
1: Cuando lo tienes claro, tiene que luego puede funcionar o no, pero como si es blanco, negro, claro, oriental lo que sea, ¿no?
3: Hay que pasar de los adláteres.
1: Sí. Bueno, vamos a ver qué opina la gente de ese, bueno, de ese problema, problemática que tiene una oyente que está saliendo con un negro desde hace años, la familia no lo admite y le genera rechazo y no sabe muy bien qué hacer. Hasta se plantea pedir perdón a estas alturas, cosa que me parece ridícula a mí personalmente.
4: Yo le diría que viva la vida y la familia ya la tiene hecha. La otra son unos conocidos nada más. La familia ya la tiene donde ella vive.
1: Claro.
4: Así que sea feliz. Que se olvide de la otra familia.
5: Buenos días, Robert de Madrid.
1: Hola, Robert.
5: Pues nada, mi caso es poco más o menos porque mi mujer también es negra. Y yo cuando llegué a casa, si no la aceptaron, me da igual. Era la mujer que yo quería y es la que conllevo.
2: Eso es.
5: 27 años con ella.
1: Pues fíjate.
5: Y la familia es la que haga ella con él.
3: Claro.
5: Así que los otros, si no la quieren, no le quieren, que les den.
1: Y que a veces idealizamos mucho a la familia y que es verdad que hay familias maravillosas que te aceptan, que te quieren, pero no todo es oro y hay familias que,
2: totalmente,
1: oye, pues que no saben querer bien. Es así. Y
2: no me quieras tanto y quierenme mejor.
6: A los racistas ni un hueco.
1: Exacto,
6: ningún lado.
1: Exacto,
3: totalmente.
6: Exacto.
2: ¡Bravo, mi Juanito!
1: Claro. Bueno, pues estamos de acuerdo, yo creo que todos en esto, aunque lamentablemente, y esto
6: no,
1: es el
6: Andrea,
1: ejemplo,
6: opinión.
1: Siguen pasando
7: bueno,
1: estas
7: cosas. Yo lo voy a dejar muy claro, y tú lo vas a entender perfectamente, Luis Royán. Ten cuidado aquí a 5 o 6 años, porque a lo mejor eres mi suegro.
1: Porque ya sabes lo que hay. Ya sabes lo que hay.
2: Oye, pues yo feliz y encantado.
1: ¿A que sí? ¿A que sí?
2: Hombre. Es que te voy a mirar ya con otros ojos.
7: Ay, Dios mío.
2: Ojos familiares.
1: Bueno, vamos a escuchar al VIP de la semana que nos traes, Luis. Vamos a escucharle, va.
8: Hola, buenos días. Este es el contestador automático de Luis Royán en el Morning Box de los 40 Classic.
9: Hola, clasiqueros, ¿qué tal? ¿Cómo estáis? Soy Gisela y este es un mensaje para el contestador VIP de mi amigo Luis Royán. Pues mi artista clásico favorito yo creo que es Whitney Houston, así que me encantaría que pusierais una canción de ella esta mañana. Un besazo para todos.
1: Un besazo, Gisela.
2: Gisela divina.
1: Que tenemos a tu doble aquí en la radio.
7: Sí.
1: ¿Alguna vez?
7: Una compañera
1: han
7: nuestra.
1: Han parado a nuestra compañera Patricia y más diciendo, ¡es Gisela! ¡Es Gisela!
7: Es que se parecen mucho,
1: se parecen mucho, sí. Un beso, Luis Royán. Gracias.
2: Un besito, un besito. Teresa, te dime, quiero desde que eras chica.
3: A mí también me caes muy bien.
1: Chao, chao.
2: Besito.
1: Adiós, adiós. Seguimos.
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0: 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Son las 9, las 8 en Canarias. 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
1: Sigue subiendo la temperatura en este país. Andrea, good morning.
2: Good morning, Jair Penedo, buenos días. Y lo notaremos sobre todo de cara al jueves, que llega una masa de aire cálido que nos va a dejar temperaturas por encima de lo habitual para la época del año. Lo notaremos sobre todo para el fin de semana, con valores muy elevados. Hoy, de momento, en este martes, cielos soleados en gran parte de España. Por la tarde podríamos tener alguna tormenta puntual, alguna lluvia en zonas del norte y del este peninsular.
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1: El nuevo lujo, ¿cuál es? Una casa usada. Toñi Fernández, buenos días.
3: Muy buenos días. El precio de la vivienda de segunda mano ha experimentado durante los primeros meses de este año la mayor subida desde que hay registros. Se ha encarecido un 13,5%. Son datos oficiales que confirman algo más. Ya son 44 trimestres, es decir, 11 añitos completos sin excepción, de subidas sin descanso. Más, se calcula que 500,000 de personas en este país han sufrido abusos por parte de un religioso. 500,000 víctimas que no entienden por qué el Papa se ha reunido en absoluto secreto solo con 6. 6 víctimas anónimas que entraron y salieron de la reunión en un coche con los cristales tintados. Y el despropósito es de este calibre. 2 helados, 44 euros. En Roma, junto a la Piazza Navona. Lo cuenta la prensa italiana. Nicole es una turista procedente de Florencia que pidió 2 tarrinas pequeñas en una heladería. Pidió un helado básico que le sirvieron con unos canolis y unos macarons. Pensó que le habían cobrado 14 euros, pero después, al revisar el recibo, vio que le habían bailado el 1, que en realidad eran 44 euros, y su historia se ha hecho viral en redes con el siguiente comentario. Encima, el helado no estaba bueno.
1: Encima, porque si es un helado bueno, pues bueno, aún lo puedes admitir, es que se pasan. Yo tengo la teoría de que en todas las vacaciones siempre hay un timo, el timo de las vacaciones, que te pasa en algún lado, en un restaurante, en alguna historia.
3: En Francia este verano me dijo mi hija después de una cena: mamá, si solo hemos comido lechuga. Solo ponía con mucha lechuga.
1: Después puede haber pagado un dineral, ¿no?
3: Sí, bueno, sí, es gracia. En fin, dineral siempre.
1: Burradas. Gracias, Toñi.
3: Un besete.
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2: Accidente en Barcelona en la A2 en Abrera, de entrada a la ciudad condal. Todas las entradas todavía con complicaciones de hora punta. También tenemos otro accidente en Alicante, AP7 Villa Joyosa hacia Valencia. Otro más en Valencia, V30 en Paterna. Y más tráfico lento, Málaga 7 en la Cala de Mijas a Marbella, Pontevedra AG57 en Beade. También tenemos todas las entradas, como decíamos, a Madrid. Repasamos: a 1 San Sebastián de los Reyes Las Tablas, a 2 Torrejón, a 4 Pinto 42 Getafe, a 5 Alcorcón y a 6 Aravaca.
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1: 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Y así, sin darte cuenta apenas, va pasando la mañana. De manera entretenida, con canciones que te animan, como esta. Blame It on the Boogie, la versión de Big Fan en los 80. Luego llegarán Evanescence. Y luego felicitamos a alguien que cumple

0: Bring Me to Life, Evanescence. También fue número uno. Son las 9 y 11, 8 y 11 en Canarias.
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0: En esta mañana de martes, en la que, bueno, ya sabéis que aquí hablamos de todo. Cualquier día puede pasar cualquier cosa, porque esto es un programa en directo y a veces se nos va la olla con ciertas cosas, a veces nos ponemos serios, a veces nos da la tontería por reírnos.
2: La vida misma, Javier.
0: La vida
2: Penedo.
0: Misma, ¿no? Uh-huh. Y yo creo, soy de los que piensa que de casi todo, se puede hacer humor o se puede sacar una sonrisa, a pesar de incluso en los momentos más difíciles y más duros, ¿no?
2: Sí.
0: Como es el de, bueno, despedirte de un ser querido. Y hoy estamos hablando de anécdotas, que las hay, en tanatorio.

0: O en velatorios, nos están llegando unas cuantas.
1: Buenos días, clasiqueros. La anécdota que tengo en un tanatorio, sí, es que me encontré en un velatorio de una familiar de mi padre a Javier Bardem, de Daniel Guzmán y Javier Cámara.
0: Fíjate.
1: Y estábamos en fuera, espera, pues eso, en la, no en la sala, sino fuera, y de repente veo aparecer a estos tres personajes. Y yo estaba con mi madre, y mi madre, como es así de lanzada, le dijo a Javier Cámara, hola Javi, y él le contestó, hola, así que es una anécdota, es surrealista, pero así fue. Venga, bueno, buenos días.
2: Buenos días. Buenos días, clasiquero. Soy María de Granada y yo la anécdota que tengo, ya es que me entra la risa, siempre la recuerdo con mi amiga y fue pues en el tanatorio del padre de un amigo, pues me estaba despidiendo de él, del hermano, y el hermano me dijo, gracias por venir. Y yo no tengo otra cosa que decirle en automático, gracias a ti. O sea, él me dice gracias por venir y yo le digo que gracias a ti, claro que sí. Gracias a ti por estar aquí en el velatorio de tu padre. Buenos días.
0: Bueno, son expresiones que no salen solas muchas veces.
3: Pues como la que contaba antes Luis Royán.
0: Sí.
3: Esto pesa claro, como un muerto.
0: Muerto.
3: Pues, sí,
0: uy,
3: hombre, a ver.
0: ¿Que no es el mejor momento para decirlo? Pues puede ser.
4: Yo tengo mucha incontinencia verbal en ese aspecto, Javier Penedo, de decir cosas que no proceden en momento de despedida.
0: Sí.
4: A lo mejor voy a despedirme y le vuelvo a decir hola a la persona. ¿Sabes? Ya he hablado con ella, persona, 5 minutos, y digo, vale, que hay que ilusión. Hola. ¿Hola? ¿Hola de qué?
0: Es que la IA que llevas instalada no,
4: totalmente,
0: no
4: totalmente.
0: Funciona bien a veces. Oye, este equipo se ha empeñado en lo de que la operación verano no, este año
4: no llega.
0: No, porque ayer Torrendos que cayeron.
4: Sí.
3: Hoy, los pediste tú.
0: Ya.
3: Vamos,
0: ya,
3: encima, ya. Ahora no.
0: Pero yo que quería, que era una excepción ayer, hoy tenemos aquí queso de Mahón.
4: De Mahón,
3: muy bueno,
4: Menorca.
3: Muy bueno.
4: Hay patatera extremeña, dulce, picante, esto, todo tipo de colines, picos de pan, galletas saladas.
0: ¿Y cómo se llamaba esto?
4: Catanias.
0: Catanias. Que nos han traído aquí unas oyentes.
4: Teresa
0: que están
4: y Laura.
0: Riquísimos. Teresa y Laura.
3: No llegamos.
0: Pues nada, hoy 45 minutos más de cinta para correr por la tarde o algo.
4: No, Javier Penedo, ya no llegas, no te hagas, no te preocupes.
0: Yo también te quiero, cariños.
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0: Todas las puedes cantar, porque todas las conoces. Esta también, es la de Mil Campanas de Alaska. Se llama Ni tú ni nadie.

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0: Es curiosa la historia de esta versión. Resulta que le encargaron a Pet Shop Boys pues una versión del Always on My Mind para un homenaje a Elvis Presley en la tele, en la BBC. Se lo curraron y tuvo tanta repercusión esa emisión del homenaje a Elvis y esta versión, que la lanzaron como single y se ha convertido en una de las mejores versiones de la historia. Pet Shop Boys, 9:30, 8:30 en Canarias.
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0: El tiempo. Martes 9 de junio, con el calor que sigue subiendo hoy en todo el país. Andrea, good morning.
2: Good morning, Javier Penedo, buenos días. Vamos a tener cielos despejados y soleados en gran parte de España. Cierto es que por la tarde en el norte puede caer alguna gota, precipitaciones, algunas tormentas puntuales, con bajada de las temperaturas en esas zonas de por allí. Sí, también tendremos unos 35 grados de máxima en zonas de la mitad sur, unos 30 en el centro y algo más llevaderas, por ejemplo, las temperaturas en las Islas Canarias.
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0: Es noticia de última hora. Israel amenaza con reanudar sus ataques contra el Líbano. Minerva Marcos, cuéntanos, buenos días.
3: ¿Qué tal? Buenos días. El ejército hebreo acaba de emitir una orden de evacuación para la ciudad de Tiro, al sur del país. En estas operaciones se incluyen también al barrio cristiano, aunque no hay pruebas de que Hezbollah, a quien supuestamente quiere atacar Israel, opere en esa zona. Atacar el Líbano tensa todavía más la situación con Irán, con quien ha habido fuego cruzado en las últimas horas. Todo esto hace peligrar la posibilidad de un acuerdo de paz cada vez más frágil. De vuelta a España, el juicio al hermano de Pedro Sánchez podría quedar hoy visto para sentencia con la presentación de los informes finales de las defensas. La Fiscalía mantiene su petición de absolución al considerar que no existe prueba alguna de irregularidades en la contratación de David Sánchez en la Diputación de Badajoz. Por su parte, las acusaciones populares han elevado las penas solicitadas hasta los 6 años. Y hoy en Cataluña, además de la llegada del Papa León XIV prevista para mediodía, tienen otra cita importante en el plano educativo. Hace media hora, 46.000 estudiantes han comenzado allí los exámenes de selectividad de este año. Cataluña es la última comunidad en hacer estas pruebas después de que ayer ya empezara en Castilla-La Mancha. El resto de territorios la terminaron la semana pasada.
0: Pues mucho ánimo y suerte, sobre todo a todos los que se presentan a esa prueba, que son días complicados de nervios, de tensión.
3: Muchos nervios, sí. Mucha suerte
0: poco,
3: para todos.
0: Así que mucha suerte. A ver, Minerva, porque ¿podemos contarlo o no podemos contarlo?
3: Sí, se puede.
0: Se puede contar, porque Minerva ha desaparecido estos días, no por casualidad. No, estaba todo planeado porque tus amigas te han dado la sorpresa de la despedida, ¿no? De boda.
3: Mi tercera y última despedida. Tercera y última.
0: ¿Cómo fue?
3: Ha sido increíble en Tenerife. Vinieron a buscarme a casa por sorpresa el jueves por la... por la noche me secuestraron.
0: ¿Y tú estabas con el pijama en casa?
3: Estaba en el pijama en casa, recién duchada, sí. Tirada en el sofá.
0: Sí.
3: Y me llevaron.
0: Y nada, qué maleta fuerte. Al momento.
3: Nada, sin saber, me dijeron, haz maleta, no sabía ni qué meter. Claro, no tenía nada previsto.
0: Y a Tenerife,
3: que hemos estado increíble, ha sido increíble.
0: Pues nada, oye, un abrazo y un beso a tus amigas que se lo han
3: las
0: currado.
3: Las mejores.
4: Bravo, currado. Bravo, bravo.
0: Muy bien. Pues nada, ya queda menos, 3 semanitas.
3: Ay, qué agobio, no me digas.
0: No, vale, venga, chao.
3: Chao.
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2: Tenemos retenciones en Madrid A1 Las Tablas, A42 en Fuenlabrada Getafe, A6 en Aravaca. En Barcelona lo peor, el accidente de la A2 en Abrera y también complicaciones C58 Sabadell Muncada y también tenemos complicaciones en la P7 en Barbera del Vallés. Pontevedra AG57 en BAD también afecta a la VG20. Málaga A7 Calahonda Marbella y también en Cantabria 8 Torre la Vega y Prades sentido al Bilbao. Nos quedamos también con un último accidente que tenemos en Alicante, AP7, Villa Joyosa, sentido a Valencia.
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0: Cuida bien al volante, ¿vale? Desnuda.

0: con esta gran balada llamada Sacrifice. Bueno, que sepas, Juanito, que ahora no solo se lleva la despedida de soltero, de soltera de toda la vida, no solo se lleva la preboda, porque ahí lo de la preboda.
1: Que yo la voy a hacer, sí, sí.
0: Sino la segunda boda, que es lo que ha hecho Dua Lipa. Dua Lipa se ha casado en Londres, pero a su vez ha hecho una segunda boda ahora en Sicilia
2: y ha
0: cantado Elton John para ella.
2: Te lo dije que se iba a casar en Italia. Cuando te dije lo día que se casaron en Londres, iban a hacer la ceremonia más importante en Italia.
1: Eso, es le pediré tarifas al Elton John a ver si viene a la mía.
0: Claro, no, lo que pasa es que tú te casas en Almería, pues la segunda boda en Vigo.
1: Pues claro,
0: en Vigo,
1: no estaba mal.
0: Tiene que ser. Solo tú los 40. Pero esa conmigo.
2: No, Juanito, a mí solo me invita a una, ¿eh? Que yo no, a dos bodas no puedo ir.
1: No, las dos.
0: Y se inventará una excusa para no ir ni a la primera.
2: Oye,
0: verás.
2: Eso no.
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2: Y no, no es alguien que cumple los 40 más 10 hoy, no. Es una pareja que celebra los 40 más 10 juntos, de aniversario están. Son los padres de Héctor, celebraron este pasado sábado una comilona. Tiene que ser, celebrándolo a lo grande.
3: Sí.
2: Tú imagínate, tú y yo, que no llevamos ni 8 años juntos. 50.
3: Me muero.
2: 50.
3: ¿Cómo se llama la madre, Ana María?
2: Sí.
4: Dígame.
2: Ana María, buenos días.
4: Buenos días.
2: Buenos días, mira, le llamo del restaurante Salas de Guadarrama, que estuvieron aquí el pasado sábado celebrando una celebración familiar, una comida.
4: Sí,
2: mire,
4: sí,
2: le llamo porque... ¿Están ustedes bien del estómago en general? Porque hemos tenido un brote de salmonelosis en algunas gambas y estamos avisando a los clientes, claro, por precaución, que se vayan a hacer unas pruebas. ¿Están bien ustedes? ¿Todo correcto?
4: No, todo correcto.
2: ¿Sí?
4: Todo correcto, y además nadie me ha dicho nada
2: claro.
4: De ayer ni nada por el estilo. Estamos todos bien, ¿eh?
2: ¿Qué celebraban, por cierto, ustedes?
4: Mis bodas de oro.
2: ¡Bodas de oro!
4: Sí.
2: 50 años.
4: 50 años, sí.
2: ¿Con el marido? ¿Cómo se llama el marido?
4: Paulino.
2: ¿Cuál es el secreto? 50 años.
4: Pues mucha comprensión, comunicación, y bueno, pues cuando no es uno, es el otro, hay que aguantar. O sea,
2: claro, hay que aguantar y tirar. Sí. Si no tira uno, tira otro, ¿no? Me alegro de que esté bien, pero no le llamo del restaurante.
4: No.
2: Vale,
4: yo os conozco.
2: ¡Ah! Ya te veía a ti muy suelta. Ya te veía a ti como muy, ahí.
4: Ya os conozco.
2: Bueno.
4: Pues muy bien, me alegro.
2: ¿Has cumplido los 40 más 10 con tu marido de casados? ¿Sí?
4: Sí, sí.
1: ¡Felicidades!
5: Se alegra. Me alegro.
3: Ya te iba a colgar, Javier Peredo, porque eres muy, muy, muy, muy...
2: Pesado.
3: Muy turras.
2: Claro. Ana María, pues alguien de la familia se ha acordado de ti.
3: Claro. No es otro que alguien que te quiere mucho, Ana María, que es tu hijo Héctor. ¡Héctor!
6: ¡Hola, mamá!
3: Ahí lo tienes.
6: ¡Hola,
3: Héctor,
6: hijo! Pues nada más, que felicidades por tercera vez, hombre. Que sean otros 50 más, como ya hemos dicho, ¿verdad?
4: Pues muchas gracias, pero no sé yo si vamos a llegar a 50 más.
2: Bueno, Ana María, feliz, contenta, imagino, ¿no?
4: Sí, porque además son 3 días. Una con amigo y otra con hijo.
2: A ver, ¿quieres la mochila de los 40 Classic? ¿Es de donde te llamamos o no? Sí.
4: Pues sí, pero hay algunas veces que yo no me sé las
2: respuestas. Bueno.
4: Hay algunas que no me las sé.
2: Tú juega, tienes a tu hijo de comodín, ¿vale?
3: Eso es.
2: Por si acaso, en una puedes utilizarlo. Venga, el tiempo empieza ya.
3: ¿Cuál era el nombre que tenía el aterrador tío de la familia Adams, que era calvo? ¿Cómo se llamaba el tío?
4: ¿Cómo se llama?
3: Olía mal.
2: Como cuando huele mal algo.
4: Sí, el que olía mal, ya lo sé, pero no me acuerdo.
2: Ah, ¿cómo digo?
4: Héctor.
6: Gétido.
2: Correcto. ¿A qué ciudad española se le asocia la ruta del bacalao?
3: Ana María.
4: A Valencia.
2: Correcto.
3: ¿En qué conocido músico y cantante se le conoce con el mote de El Boss?
2: El jefe, el boss.
4: Springfield,
2: eso es. Completa la letra. Tengo tu amor, ¿para qué quiero más? 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
3: Hemos perdido con el tío fétido mucho rato.
2: ¡Ay, se nos ha acabado el tiempo!
4: Con el fétido hemos perdido.
2: No se te olvidará ya nunca, Ana María. ¿Vale?
4: No se me olvidará.
2: Oye, un abrazo enorme, un beso enorme. También dale saludos a tu marido, ¿vale? Y felicidades también de nuestra parte por esos 50 años.
4: Muchas gracias.
2: Y Héctor, gracias por acordarte de...
4: Héctor, no te perdono lo que me has hecho. No te perdono lo que me has hecho.
2: ¡Castígalo! Encerrado en la habitación. ¡Castígalo!
3: Pero si es bonito.
4: Efectivamente.
2: Un beso a toda la familia. Gracias por escuchar.
6: Venga, gracias.
2: Adiós.
4: Adiós.
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0: And Break My Heart, Toni Braxton.
1: Los 40 Classic son las 10, las 9 en Canarias. 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
0: El incendio de Huelva cambia de dirección y amenaza ahora a la zona de Gibraleón. Toñi Fernández, buenos días.
2: Buenos días. Gibraleón, que Gibraleón. Huelva te tienes...
0: Perdón.
2: Te tenía que haber avisado.
0: Perdón.
2: Buenísimos días. Hay lluvia de cenizas, desalojos preventivos que afectan a cerca de 400 personas y cortes de carretera. Una veintena de medios aéreos y más de un centenar de efectivos terrestres luchan contra las llamas que llevan más de 16 horas descontroladas, que comenzaron en Villanueva de los Castillejos, que han devorado ya 2.000 hectáreas. La Junta de Andalucía acaba de mostrar su preocupación por lo rápido que se está extendiendo el fuego. Esta semana volvemos a los 40 grados. Se espera un repunte térmico durante la segunda mitad. El fresco se queda a vivir en el Cantábrico, que va a registrar temperaturas incluso más bajas de lo que suele ser habitual en esta época del año. A partir del jueves el calor se extiende y el viernes Sevilla o Córdoba pasarán la tarde a 40 grados. El sábado se suma Badajoz, Santander, entre tanto, a 20 y pico. Y los kioscos de prensa se reconvierten para sobrevivir. Los periódicos apenas se venden, a solo 3 años de que caduquen sus licencias en ciudades como Madrid, donde los últimos 10 años han cerrado la mitad de los kioscos que existían. Por eso han abierto otras interesantes vías de negocio, desde servir café de especialidad a bisutería e incluso vinilos. Lo leemos hoy en El País.
0: Te estás olvidando de lo más importante,
3: sí,
0: ahora mismo.
3: Sí, sí.
0: Los cromos del mundo.
3: Mundial, que
0: los
3: también...
0: cromos del Mundial que
2: yo
0: tenemos...
2: veía que vosotros estáis mirando y
0: no,
2: os miraba.
0: Juanito está como loco buscando cromos del Mundial, que están agotados en todas partes.
3: Estoy indignadísimo,
0: sí,
3: con un kiosco que me encontré ayer, era más un estanco,
0: sí,
3: que tenía los sobres inflados de precio. O sea,
0: ¿ah,
3: vale,
0: sí?
3: 1,50,
0: ¿ah,
3: y de repente,
0: sí,
3: lo tenían por 2,40. Le digo, te compra tu... Contra esto no, ¿eh?
2: Sí, madre, sí, eso le ha pasado a mi niña, que vio que se vendían y de repente, pero una inflación del 50%.
3: No compréis ahí, esa gente es mala gente.
0: El precio además viene marcado.
3: Mala
0: marcado.
3: Gente es esa gente.
0: En fin, bueno, pues nada, suerte a los kioscos, que es verdad que con el tema de la prensa digital, pues claro, se tienen que reconvertir en otra cosa.
3: Al lado de casa
2: el
3: tengo
2: café
3: yo uno de vinilos.
2: Está bien.
0: Está bien.
2: No inflan los precios como los cromos.
0: Exacto.
2: No,
3: al lado de casa tengo yo uno de vinilos, que me sorprendió mucho.
0: De vinilos, ¿no?
3: A verles. Sí.
0: Bueno, gracias, Toñi. Hasta mañana.
2: Eso.
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0: Si alguien encuentra cromos del Mundial en este país, por favor,
3: me
0: que
3: ha comprado
0: avisen.
3: Omar, ahora en un kiosco me ha escrito. Sí,
0: encontrado.
3: Iba al gimnasio y me dice, te he comprado cromos del Mundial. que te tengo que querer, Omar,
0: sí,
3: de verdad.
0: Eso es amor.
3: Sí, efectivamente.
0: Eso es amor de verdad. Sweet Dreams y Remix.

de la vuelta en el año 2000 y fue número uno de la lista, claro, dentro del álbum Antropop, El cielo no entiende, de OBK, que también estuvieron presentes en nuestro concierto 60 aniversario hace algunas semanas en Madrid, en la Plaza Mayor. Bueno, vamos a ver qué se juega hoy en la batalla de los números uno de nuestra web. Fíjate que son tres temazos del Black Sound ochentero, música negra de los 80. Primera opción, Solid.

0: que tiene un montón de remixes. Ain't Nobody, Rufus y Chaka Khan. Puedes votar ya mismo en nuestra web, en los40classic.com, y esta tarde nuestro fiera Jorge Sánchez te dice cuál es la ganadora. A ver, voy a votar yo...
1: Good times.
0: Efectivamente, por Chic, por Night Riders, que me flipa. Va segunda ahora mismo, times. Chic, Good Times. La va ganando Ain't Nobody, de momento.
2: Demon.
0: De momento.
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La canción de fama desde los 80, Irene Cara, rozando las 10:30, 9:30 en Canarias. Bandas sonoras de pelis, música que ha marcado tu vida, la que has bailado, la que has gozado. Incluso canciones que lo gozan la generación Z, la gente joven, como la que llega ahora. Es un grupo icónico para los que vivimos los 90. Fueron la bandera del Britpop en los 90. Pero es verdad que han llenado estadios con su vuelta, plagados de gente joven de la llamada generación Z. Y es que su música sigue llegando a nuevas generaciones. Oasis, a ver si vienen aquí a España, ojalá.

David Guetta con When Love Takes Over fue uno de sus grandes números uno. Muy prontito lo vamos a tener aquí en Arganda del Rey, dándolo todo. Y nosotros seguimos buscando canciones que te traen a ti buenos recuerdos, como cada día en los 40 Classic. Venga, esta es del pop español y te la sabes. Cuando brilla el sol. Good morning.

0: WhatsApp, que no es la aplicación que estás usando ahora mismo, ¿no? Es el título de esta canción también. Four Non Blondes.
1: ¡Vamos! 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
0: Y ya está aquí.
3: Fernandisco, Fernandisco. Fernandisco, Fernandisco.
0: Que ya hace malabarismos con la botella.
4: Con la botella del pis.
5: Sí, sí, sí, ya te puedes ir a un paso de cebra, Fernandisco.
4: Lo que ha quedado uno con la botella del pis.
0: Del pis de Andrea.
4: Oye, una pregunta que quería hacerle, Juanito. Juanito, ¿qué Cuéntame. Pasa con los cromos, tío?
6: Ya, mira, ha encontrado mi chica y me ha comprado. Sí. Me ha comprado 5 sobres.
4: Tu chica es una santa.
6: Sí, sí, eso es, ¿eh? Eso es. Pero desde aquí vuelvo a denunciar esa gente que ayer me encontré. Sí. Que pone los cromos más caros, valen 1,50.
0: Oferta,
6: y ayer me los encontré en un estanco por 2,40.
4: No, tú no, no, no, no defiendas al de los cromos.
6: No, eso es mala
4: los
6: gente.
4: Cromos que vale un sobre de
6: mala
4: cromos.
6: Gente. 1,50.
4: Pues 1,50. No puedes venderlo.
6: Hombre,
4: a 2 y pico.
0: Voy a comprar yo mañana unos cromos por ahí.
6: No hay.
0: A 4,80.
6: Que no hay. Venga,
5: te vas a hacer chantaje.
6: Gente que especula mal.
4: Vienes aquí, se te acaba la paz.
0: No. Te viene la alegría. Te viene la sonrisa.
4: Porque luego me quedo yo ahí con... ¿Sabes cuántos años tiene Bill Medley?
0: Bill Medley.
4: 85. 85 años. Pues está súper bien.
0: Lo vi hace poco cantando y todavía con esa voz que tiene, sí, así grave.
4: Los
0: y tal.
4: Bill Medley. Brothers.
5: ¿Sí? ¿Quién está mejor, Fernandir Cocher o Bill Medley?
0: A ver,
4: Bill Medley. A mi gusto.
0: Bill Medley fue el cantante de los Artist Brothers, pero también el cantante de la famosa canción de Dirty Dancing, claro.
5: Claro.
4: Sí, sí, sí. Y luego tiene una That Loving Feeling, que es una de las mejores canciones de la historia.
0: Preciosa.
4: Y con todo eso y un bizcocho, me voy a hacer ahí un arreglillo luego.
0: Pues venga, pues nada, encantados. Vamos. Oye,
4: cuando
0: sea contigo.
4: El cumpleaños de Juanito, cromos.
0: Sí, claro, ya lo claro. Tenemos el regalo. Pero sí, claro, sí. Ya acabará el mundial.
6: Se habrá acabado el mundial, pero bueno. Ya estaré con los de la liga.
0: Si alguien quiere conseguirle cromos a Juanito, sí. Gran Vía 32.
5: Por favor.
0: Adiós, Sirenita.
5: Hasta mañana, Javier Penedo.
0: Adiós, Juanito.
6: Chao.
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todos los días me conquistan el corazón. Los Queen, una clase de magia perfecta. Después de Morning Box, ahí con Javi Penedo, Javi el Torpedo Penedo, Andreita la Sirenita, Andreita la Pibita y Johnny and the Wailer, Johnny Borras and the Wailer y los cromos del Mundial. Te vamos a comprar un sobre de cromos. Pon ahí. Muy en serio, chapa y pintura y a la aventura. Hay que agradecerle a Alejandro Sanz que haya hecho canciones como Corazón Partido. Buenos días.

0: estoy haciendo muy un poquito el sueco. ¿Qué tal, gente guapa, gente people? Está chupado esto, ¿eh? Tenemos el día 9 ya chupado. Bueno, a lo mejor no está tan chupado, pero en mi casa vas a estar a gusto.
1: Este, mi casa, teléfono, mi
0: casa. ¿Te has dado cuenta, no? Mi casa es tu casa es la mía. Bueno, si me invitas, si no. Los 40 Classic dándote mucha energía, un poquito de rock set. Y ahora me voy a ir con Nena Daconte. Te va a dar algo muy especial y luego Patti Smith.

barbaridad de canción de Bruce Springsteen con retoques de Patti Smith, Because the Night. Se cayó en el 77 de un escenario y se rompió el cuello. Eran 5 metros de foso hasta que se dio un leñazo que no veas, los 40 Classic. Prefiero una calle de París. Lo prefiero de verdad. Una calle.

0: tiemblen los meniscos. Anastasia cantaba una canción hace nada, te la he puesto. Tiene ya 57 años. Y la cantante de Bangles, Susana Hoffman, ahora tiene 67. Un grupo de mujeres que lo cambiaron todo en los 80. Walk like an Egyptian, camina como un egipcio. Y luego te voy a poner otra chica, Marilia, de Ella Baila Sola, que estará en el Love the 90s este sábado en Madrid, el IFEMA. El lugar donde eres feliz, con 4 escenarios. Ya queda muy poco, el sábado me encuentro contigo en Love the 90s. 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

0: hay mucha gente que en este momento está escuchando los 40 Classic, está en ruta, está trabajando, haciendo cosillas, o está en la fábrica, o en la oficina, o donde sea, o repartiendo paquetes y está diciendo, vaya, temazo que me ha puesto el Fernandisco este, me lo voy a comer con patatas y te lo has bailado y te lo has cantado el Shout de Kurt Smith y Roland Orzabal. Vaya mañanita que me estáis dando entre todos, ya se me empieza a acumular el estrés, el cortisol, pero me lo quito con el próximo número uno, ¿eh? Esto es lo que toca, que la gente sea feliz.
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1: Son las 12, las 11 en Canarias.

canción guapa. El gurú Josh con Infinity. La llevas en tu ADN. Si es que los 40 Classic tenemos canciones que van ya en tu ADN. Parece que salimos ya con todo eso puesto. Segunda hora que estamos juntos en los 40 Classic. Buenas tardes, buenos días, buenas tardes o buenas noches. Escucha los 40 Classic por la mañana, por la tarde y por la noche, en tu casa o en el coche. ¿Quieres que te diga una fernandiscada? Vaya canciones que tengo por delante, guapa. Esta me gusta muchísimo.

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0: cantan Charlie, Dave y Hillary. Desde Nashville, los Estados Unidos, Need You Now, Lady Antebellum antes, cuando esta canción, ahora se llama Lady A, Lady A. Por temas polémicos y tal, que no vamos a entrar. Aquí polémicas ninguna. Oye, chica, ¿cómo estás? Yo muy bien. ¿Y tú? ¿Qué tal?
1: Oye, chico, por favor, pon un poco de atención.
0: Lo digo yo. Lo digo yo. Los 40 Classic y los...

Bibi Believe de Cher con el grupo de producción Metro londinense. ¿Qué rollito tiene esta canción? Como lo que te voy a contar ahora en los 40 Classic este año. 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

0: qué genio, Mika, qué genio, qué bestialidad, Grace Kelly, la princesa de Mónaco, que ella no era monegasca, no, era americana, y se casó con el príncipe de Mónaco. Y según he estudiado yo del tema, tuvo que pasar un examen médico para saber si podía tener hijos o no, que la obligaron a pasar el examen médico. Tú también dirás, hombre, por favor. ¿Qué cosas pasan en la vida, no? ¿Qué cosas pasan? Tengo números uno para ti como Broken Wings, preparado ya. 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

0: Grandísimos. Un grupo de soft rock americano de Phoenix, Arizona. El grupo de Richard Page. ¿Se da cuenta de Candy Page? Ahí lo tienes. Fíjate, en principio de los 80, sobre el 84, a Richard Page, el cantante de Mr. Mister, el de Broken Wings, que acabas de escuchar, le hicieron dos ofertas. Cantar en Toto. Y tú me dirás, ¿Comor? Sí, sí. Y dijo que no, quiero mi proyecto. Y también Chicago le ofreció cantar en la banda. ¿Qué cosas te cuenta aquí el tío Fernandisco, eh? Dame un mordisco, Fernandisco. Richard Page no se vio en otra con Toto y con Chicago. Y dijo el tío, ¡Nor! Me quedo aquí. Me quedo Mister, Mister.
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6: Es la una, las 12 en Canarias.
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9: Ladies and gentlemen, this is Mambo number 5.

Ponemos musicón número uno y despertamos el hype para todo el personal. Tercero, ahora que estamos juntos en los 40 Classic. ¡Qué maravilla! Mambo number 5. Lou Vega, año 99. 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No puedo vivir sin ti, no hay manera. Vaya, vaya mañanita que me estás dando. Es que el amor, más amore, per favore. No puedo vivir sin ti, Ronaldos, con

A ver quién hace eso, imposible. La emoción que tuvieron que sentir todos cuando Whitney estaba cantando I Will Always Love You. Y te cuento una de esas fernandiscadas que a mí me gustan. Iba con el coche Dolly Parton por la autopista conduciendo y escuchó la versión de su canción y tuvo que parar el coche y dijo, ¿qué es esto? ¡Por Dios! ¡Qué locura! Hablando de locura, el diálogo de 2 minutos y 12 segundos que mantienen en los Eagles en el Hotel California, Don Felder y Joe Walsh. ¿Qué? ¿Cómo te has quedado? Empieza la canción y dices, ¿tú qué eres, de un pueblo o de una Ricky Town? Es que da igual donde seas, esto te conduce a un lugar absolutamente maravilloso. ¿Cómo le salió este disco a los Eagles? El Hotel California, no tengo ni idea, Dicen que hasta hubieron invocaciones al diablo en el hotel. Yo no me creo nada de eso, pero bueno. Te voy a decir que esto es perfecto, ejecución perfecta. Todo el mundo que habla de esta canción habla de lo mismo, de lo maravilloso que es escuchar a Don Felder y a Joe Walsh tocando la guitarra y dialogando entre las dos guitarras. Bueno, esas cosas de los 40 Classic a ti te hacen feliz y a mí también. Por eso te la pongo, te la pincho, que te la pincho.

tienes una de esas grandes versiones de la música, en esta mañana de los 40 Classic te estoy presentando cada músico en cada número uno. Te estás flipando en colores, ¿eh? El tema es de Robert Zimmerman, más conocido por Bob Dylan. Dicen que esta es una de las mejores versiones que se ha hecho nunca de esta canción. Los Gunners, los pistoleros. Aquella formación que hicieron Axl Rose e Izzy Stradlin.

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0: sé que estás cantando conmigo, seré un héroe de amor.
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0: 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Estás cantándola conmigo, te he pillado con todo el carrito del helado, ¿eh?
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0: amante bandido, Miguel Bosé, año 85. Aretes dorados en las orejas, collares de perlas sobre ropa brillante, volumen de peinado, rizos, tenis blancos deportivos. Era todo otro rollito. ¡Que vivan los 80 y la madre que los parió!
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0: los arreglos orquestales de esta canción, Sokolovich, son brutales, ¿eh?
1: ¡Buah! Cosa fina, Fernandisco.
0: Cosa fina, Filipina. ¿Cómo estás, Sokolovich? Qué alegría hablar contigo,
1: bien,
0: tío.
1: Muy bien, muy bien. Aquí ya preparado para tomar el relevo de tus tres horitas de mañaneo con las mías tres de tardeo.
0: El meneo mañanero, el tardeo de Sokolovich. Y no te olvides de una cosa muy importante, Sokolovich. Mm-hmm. Después de Angel sobrevolando nuestras cabezas, el carrito del helado.
1: Me encanta.
0: Que lo tienes que llevar ahí por Barcelona, el carrito del helado con todo tipo de sabores.
1: Me apunto. Oye, además, los carritos de helado llevan música, ¿no? Como esos carritos clásicos de helado que se ven en las pelis americanas.
0: Yo te enchufo los 40 clásicos al carrito y tú vas tirando millas. Te pones un sombrerico y ya lo tenemos.
1: Y podemos hacer de radio DJ en el carrito de helado.
0: Ahí está. No, nunca se sabe dónde va a acabar uno, haciendo de DJ en el carrito del helado.
1: Total.
0: Oye, Sokolovich, presentamos juntos esta canción, este número uno de Bananarama.
1: Me encanta. Vamos a por un número uno veraniego, como este Venus del trío Bananarama.
0: ¡Qué bueno! Sokolovich, que tiene números uno por un tubo para ti.

0: Madonna, una grande, empezamos nuestra selección de números uno. Y solo una grande como ella puede cantar un Material Girl y...
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0: 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Decir soy una chica materialista en un mundo materialista y que algunos se lo tomen al pie de la letra y otros como crítica. Solo las grandes pueden... jugar a dos bandas, así como Madonna. Y el que tiene dos raíces muy distintas que se mezclan muy bien en su música es Dr. Alban. Senegal y Suecia en un 2x1 con temazos como It's My Life.

0: Mamma Mía de ABBA. Canción, musical, peli, saga incluso. Y aquí con tus números uno antes, Loquillo en directo. Cadillac Solitario con sus trogloditas.
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0: Y si quieres más himnos del rock en español, Estrella Polar.

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Pero qué temazo de Cars Drive. Si buscas información de esta canción, claro, lo primero que te saldrán serán webs de coches y compañía. Pero si buscas un poco más, encontrarás el petróleo que suena cada día aquí en tu radio favorita. 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

0: Everybody's Changing de Kim, aquí en tu radio favorita. Recomiéndanos si te mola tanto, va. Va, porfa. Y no te vayas, que vengo con temazo.
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bandas son más de 10 personas, 11 concretamente. La mayoría cantan, tocan un montón de instrumentos, entre ellos la guitarra acústica, el xilófono, la guitarra, el teclado, la percusión. Para una auténtica orquesta. Esta canción sonó mucho en el Mundial de Fútbol 1998, aquel que ganó Francia por primera vez cuando jugaba en su país, derrotando a Brasil en la final. Muchas veces en entrevistas radiofónicas les han preguntado: ¿qué significa chumbawamba?

Si te gusta Joe Cocker y los clásicos de la música y el cine, estás en el lugar correcto y en el momento adecuado. 9 semanas y media.

0: que como diría Manolo García, nunca el tiempo es perdido, ¿no? Antes de Estopa, con Tragicomedia.
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0: Verano de 1979. El destape. Y también en Nueva York, un francés se come el mundo. Y entre sus bailarinas estaba Madonna. Patrick Hernández.

0: artista seductor de gala, que por otro lado tiene una letra bastante espiritual. Freed from desire, ¿eh? Cuando te liberas del deseo, eres libre. Pero al mismo tiempo estamos ahí bailando cerca en la pista con la italiana.
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0: Pues claro que sí, el amor en la pista de baile también. Y esta peli es muy interesante también, como una de las clásicas de los 80, con música y baile. Y ese jovencísimo Kevin Bacon protagonizando Footloose, cuya banda sonora tiene este temazo de Kenny Loney.

0: Quiero liberarme, I want to break free. El gran Freddie Mercury al frente de Queen. Quería cortar y romper sus cadenas. Ojo, ya sean reales o imaginarias.
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0: Si te gusta la música bailable, estás de suerte. Ha sonado Michael Jackson, Smooth Criminal, antes de Hoobastank. Y si te gustan las guitarras y el rock, además de The Reason, te voy a poner otra.
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0: Que seguro te va a gustar de Bon Jovi.
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0: Always. Y luego volvemos a la pista con el Rhythmix. Esto es un festival clásico. Cada día, non-stop, sin interrupción.

0: Hola Classic, abriendo nueva hora contigo, la tercera de este martes 9 de junio del 26, con Alanis Morissette y su gran disco repleto de números 1, Jack Little Pill, como este Ironic. ¿Te gustan los 90?
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0: Pues habrá más. Los 40, y 80s y 2000s, como este de Marta.

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Es Barry White, el padrino de la música disco, sonando aquí en Classic. Bueno, en los próximos minutos por aquí se van a ir sucediendo

Sugar David o Jarabe de Palo. Me gusta Pau Donés y compañía, ¿verdad? Los 40 Classic. Pues ahí va un número uno refrescante de la banda de Barcelona a finales de los 90. Agua, desde el disco Depende.

te salen fácil, porque claro, a veces los nervios te hacen perder el control. Se lo puedes decir con un gesto, con una sonrisa, con una flor o con una canción. Y si no sabes cuál, aquí tenemos más de 1000. Todo el día, esto no para. Una detrás de otra. Todas las que han sonado a lo largo de tu vida. Bien cargaditas de recuerdos. Oye, y de bailoteos que nos hemos pegado con temazos como este de Tampere and Maya. Feel it. ¿Lo sientes? Algo se mueve debajo de tus pies.

es llegar a esta época del año, que suban las temperaturas y uno ya se imagina bailando Bob Marley en un chiringuito. ¡Qué grande! Con los Wailers, Could You Be Love. Por cierto, hoy más fresquito en el Cantábrico y un calorazo por Andalucía con temperaturas que llegan a los 37 grados en Andújar, Jaén o en Córdoba.

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0: números uno que son tuyos. Año 1993. 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

0: cantada y compuesta por Phil Collins, y la cantó en varios idiomas, en francés, alemán, italiano, español y en inglés también, con Glenn Close para Tarzán, la banda sonora. ¿Qué pasa, fiera?
1: ¿Qué pasa, Bruno? ¿Cómo estamos?
0: Bien, estaba aquí yo pensando si había escuchado alguna de esas versiones y...
1: Seguro no, que sí, algo.
2: Seguro que sí.
1: En Esperanto.
0: Qué bueno. Dos números, uno, los 40 Classic. Pues ya con ustedes el rey de la selva radiofónica de las tardes, Jorge Sánchez.
1: Vamos al lío, claro que sí.
0: ¿Qué tal? ¿Cómo lo llevas?
1: Pues estupendamente bien. Aquí ya con todo preparado, claro que sí.
0: Claro. Bueno, pues no se vayan, que esto promete.
1: Chao, Bruno. Feliz tarde, guapo.
0: Chao, Jorge.

Qué importante es creer en uno mismo. Algo así les pasó a los chicos de A-ha, los noruegos. Una canción en la que tuvieron que insistir. Fue a la tercera gracias al videoclip, cuando arrasó en todo el planeta. Se llevaron 6 premios de la MTV y esta canción en YouTube supera los 2.000 millones de reproducciones. Bueno, casi ya 2.000 millones y medio. Una barbaridad absoluta, ¿eh? Jorge Sánchez, los 40 Classic. Así estamos rugiendo juntos, compartiendo esta tarde a través de los 40 Classic con todos tus números uno.

0: Steve Miller Band con Serenade. Y como siempre en los 40 Classic, tú decides cuál será la última canción de la tarde. Pero para eso, claro, tenemos que subir a nuestro ring musical. Venga,
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0: La batalla.
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3: It's number one.
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0: Hoy es protagonista el sonido negro de los 80.

0: cuál de estas tres cerramos la tarde? 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
1: Que sí, que es ahora, Estaba aquí mi querido Juan Aranaz. ¿Es ahora ya el juego? Sí, sí, sí, sí. Primer juego, nuestra clasivinanza. Vamos a por ello, todo el mundo móvil en mano, preparado para jugar. ¿Y qué es eso? Pues una adivinanza de toda la vida. ¿Un juego para qué? Pues para que la tarde sea más entretenida, más llevadera, más amena, ¿vale? Aquí jugamos todos en familia, ya están ahí revolucionados. Bueno, nuestro número es el de siempre, el 616-850180. Y ahí, con una nota de voz, me mandas tu respuesta y a ver qué pasa, ¿vale? Vamos a leer la clasivinanza de hoy. Ojo que... Va, ahora vamos a leerla, lo primero, va. De huerta nace el sabor, de barrica la emoción. Una mira al mar de frente, otra brinda en interior. ¿Qué dos tierras son? Ahí lo dejamos. Ya podéis ir mandando las respuestas con nota de voz.
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0: Mika y su Relax Check It Easy. Enseguida resolvemos nuestra clase vinanza de esta tarde.
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0: Y años antes estaba al revés. Starson 45, Starson 45. Venga, este temazo también. Get Boogie Love Disco. Bueno, pues vamos a bailar y mucho. 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
0: Venga, pilla tus entradas, que va a ser un fiestón de esos antológicos, sin duda. Ahora tenemos que resolver nuestra clasivinanza, que hace unos minutitos hemos leído. La vuelvo a compartir por si alguien acaba de incorporarse. La de este martes dice así: de huerta nace el sabor, de barrica la emoción. Una mira al mar de frente, otra brinda en interior. ¿Qué dos tierras son? Bueno, vamos a por respuestas. Hoy tengo de todos los colores. Hola, buenas tardes, ¿qué tal?
2: Yo creo que es la vasija de arcilla porque se rompe en pedazos.
0: La vajilla se ha roto, pero no es eso.
3: Sí, Elena, todavía desde el trabajo.
0: Hola.
3: ¿La respuesta a la clasivinanza es el vino?
4: No. Hola, soy Diego desde Mollina. ¿Puede ser California?
5: ¡Es Cruzcampo!
6: Solo se me ocurre Tierra de Vinos o la Huerta Valenciana.
7: ¡Ay, no! Nominaciones de origen del vino.
0: Tampoco.
8: ¿Castilla-La Mancha?
9: La clasivinanza de hoy puede ser La Rioja y Ribera del Duero.
10: Hola, me llamo David y vengo de Torrejón de Ardoz.
0: Hola, David.
10: ¿Podría ser Fuerteventura?
11: La Rioja.
10: ¿La Rioja?
0: ¡Oh, no! ¡Qué cerca, qué cerca!
12: ¡No!
0: Más opciones.
13: ¡Murcia y La Rioja!
0: ¡Correcto!
14: La Rioja y Murcia.
15: Son dos, como tú has dicho. La Rioja como Murcia.
16: Claro. Buenas, Classics, por el día que es Murcia y mi tierra, La Rioja.
17: Jorge, un saludo para las guacanitas. La respuesta es Murcia y La Rioja.
18: Hola, Jorge, hola, Fiera. Soy yo, Alicante. Día de Murcia, día de La Rioja.
19: Gracias.
0: Bravísimo, efectivamente. Hoy día clave, día de la región de Murcia y día de La Rioja. Muchísimas felicidades, gentes maravillosas que también conectan con nosotros cada día. Así que gracias por ser parte de la familia de los 40 Classic y disfrutad a tope de este día festivo, ¿vale?
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Neil Tennant y Chris Lowe. Los Pet Shop Boys, que también fueron estrellas que visitaron el estudio central de los 40, el estudio Paul McCartney, que se inauguró precisamente un día como hoy, hace 37 años. Aquí al ladito lo veo, qué maravilla, ¿eh? Anda que no han pasado estrellas por ese estudio. Bueno, seguimos rugiendo juntos sobre esas visitas. Hicimos el programa El Gran Musical este pasado domingo, que tenéis disponible en el podcast. Enseguida escuchamos al maestro Joaquín Luqui. Y en esta segunda hora de show también jugaremos a los cachitos. Quédate por aquí, que vamos a pasarlo bien.

0: Song of Breaking My Heart, Elton John junto a Kiki D, y aquí le escuchábamos junto a Dua Lipa. Bueno, Elton John, que ha estado actuando en la boda de Dua Lipa con Callum Turner en Palermo. 3 días de fiesta, madre mía, anda que no, ¿eh? Y le deseamos lo mejor, por supuesto. Bueno, vamos ahora a la sección del maestro Joaquín Luqui, que nos lleva al número uno de la lista 40 hace 32 años.
1: Esta semana, si el número uno en 40 era Tienes que vivir un poquito, ¿eh? You got to live a little, de Texas. Este grupo escocés que siempre han reconocido que en España se les ha tratado de fenomenal, incluso a veces mejor que en su propio país. Su cariño por España, insisto, lo han demostrado varias veces, el cariño de sus fans por ellos y sobre todo por ella, y de ellos por España también, sin duda, claramente. Y por eso ahora, en el recuerdo, mientras celebramos este número uno de los 40, Tienes que vivir un poco, larga vida musical a este grupo escocés, a Texas, a las señoritas Petery, y que siga esta estupenda unión entre ellos y España, y esa unión entre toques folky que hacen del sonido de Texas algo tan especial.
2: Palabra de Luqui.
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0: Así podrás disfrutar de esos directazos de Bryan Adams que van a ser absolutamente legendarios. Bueno, todo preparado, ¿eh?, para jugar a nuestros cachitos. Ya sabes, a través del número 616-850180, con una nota de voz me mandas tu respuesta diciendo qué canción te parece a ti que hoy hemos troceado en esos cachitos, ¿vale? Hoy te cuento. Tenemos un tema del año 2003, ¿vale? Y me tienes que dar título e intérprete. Tu respuesta, como siempre, con una nota de voz a nuestro número, ¿vale? Y ahora vamos a escuchar esos cachitos de esta tarde. ¡Atención, que ahí van! Y ya está. ¿Qué? ¿Lo tienes? Pues venga, manda la respuesta.
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0: Poker Face sonando para ti. Bueno, pues sí, cara de póker se queda cuando ves los ingresos y récord de taquilla en lo que llevamos de año, mitad de año, con su The Mayan Ball Tour, recaudando 236 millones de dólares. Nada, calderilla, ¿qué te digo yo?
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0: En lo que llevamos de año, ¿eh? Que aún quedan 6 meses todavía. ¡Qué barbaridad! Bueno, vamos a resolver los cachitos de hoy buscando una canción del año 2003 de la que tienes que identificar título e intérprete. Pero claro, los cachitos son bastante escuetos. ¿Será suficiente para que lo identifiques? Vamos a escuchar de nuevo... Lo hemos dejado. Vamos a por vuestras respuestas que habéis ido compartiendo en nuestro número con notas de voz. Hola, buenas tardes.
3: Yo creo que es la vasija.
0: Perdón, esto no es. Ahora sí. Hola, muy buenas. Hola.
3: Clasiqueros, ¿puede ser Will Smith Wild Wild West?
0: Más opciones.
4: Bueno, me voy a tirar a la piscina. Soy Fernando. ¿Puede ser Jaleo de Ricky Martin?
5: Classic, chisca desde Mallorca. Yo diría que es Depende de Jarabe de Palo.
0: Ay, ay, ay, ay, ay, ay,
6: ay. Ay, clasiqueros, qué fácil es hoy. Soy Sonia desde el Bar Miranda. Bienvenida. De Laguna de Duero. Y la canción es un temazo de Jarabe de Palo, de Bonito, todo me parece bonito.
7: Bonito de Jarabe de Palo.
8: Jarabe de Palo con Bonito.
9: Bonito de Jarabe de Palo. Un besito para mi amiga Virginia.
10: Sin haber puesto la voz de nuestro querido Pau Donés. Bonito.
11: Es Jarabe de Palo. Bonito.
12: Juan Carlos desde Barcelona. Es Jarabe de Palo. Bonito.
13: Clasiquero Gerardo desde las playas de Burriana. Bonito de Jarabe de Palo.
14: Jarabe de Palo. Bonito.
15: Todo me parece bonito.
16: Que es Bonito de Jarabe de Palo. Besitos.
17: Hola, buenas tardes. Creo que la canción que hay que adivinar es Bonito de Jarabe de Palo.
18: Carlos de Cabrils. Puede ser Jarabe de Palo.
19: Bonito.
20: Bonito.
21: Bonito.
22: Bonito.
23: Bonito.
24: Todo me parece bonito.
25: Bonito de Jarabe de Palo.

0: Jarabe de Palo. Era número uno en nuestra lista precisamente un día como hoy, en el año 2003, con Bonito, esta canción. Y así recordamos todo me parece bonito. Esa forma de ser de un tipo maravilloso que se nos fue demasiado pronto. Hoy hace 6 años que nos dejaba físicamente Pau Donés, pero ese legado musical, esas experiencias vitales, esas lecciones de vida en forma de canción, gracias por tanto, Pau. Vivir es urgente, así que veamos las cosas de ese modo, ¿vale? Bonito.
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0: Los Scorpions son el grupo más vendido de Alemania, pero el segundo son ellos. Mother Talking. You're my heart, you're my soul. Tú estás diciendo, ya está equivocado. Que no, que no. Buenas tardes, fieras. Rugiendo juntos ya en nuestra tercera hora de show.
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0: Venga, quédate por aquí que enseguida vamos a jugar a las figuras ocultas y también sabremos cuál es la canción ganadora en nuestra batalla de números 1. De momento, vamos a Asturias, venga.

0: 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Compartiendo una tarde más todos tus números uno, disfrutando, acompañándote en tu vuelta a casa. O a lo mejor empezando tu jornada. Bueno, sea como fuere, nosotros ahora te planteamos una partidilla en nuestras figuras ocultas, ¿vale? A ver qué tal se te da. Vamos a escuchar la pista, ¿vale? Con nuestro invitado de esta tarde. Tu misión, dar con el nombre. Mira, hoy voy a ser generoso y me valdría nombre del personaje que se está interpretando como del actor internacional, ¿de acuerdo? Entonces, vamos a escucharle en un fragmento de una de sus películas doblada al castellano. Pero tu misión, dar con el nombre del personaje de la película o del actor internacional. Lo que antes te venga, me lo mandas con una nota de voz a nuestro número al 616-850180.
1: Creo que la música no es lo mío. Está bien, vale, Jennifer. Pero ¿y si se envió la cinta y no les gusta? ¿Y si dicen, lárgate, chico, tú no tienes futuro? No sería capaz de soportar un fracaso como ese.
0: Vaya, ¿de quién se trata? Venga, manda tu respuesta, corre.
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1: Compartiendo temazos como ese de Nick Cayman, maravillosa I Promise Myself. Y ahora tenemos que resolver en los 40 Classic nuestra figura oculta. Hoy dándote además la oportunidad de que respondas de un modo u otro. Porque hoy me puedes decir o el nombre del actor de Hollywood o el nombre del personaje que está interpretando. Vamos a escuchar una vez más ese fragmento de una película, doblada en el castellano, por supuesto. A ver si identificas de quién se trata, ¿eh? También para aquellas personas que acabáis de conectar con nosotros. Venga, escuchamos la pista.
2: Creo que la música no es lo mío. Está bien, vale, Jennifer. Pero ¿y si se envió la cinta y no les gusta? ¿Y si dicen, lárgate, chico, tú no tienes futuro? No sería capaz de soportar un fracaso como ese.
1: Bueno, un tipo con retos por delante. ¿Pero de quién se trata? Vamos a por vuestras respuestas. Insisto, puede ser nombre de actor o nombre del personaje que interpreta. Hola, buenas tardes.
3: Personaje oculto.
1: A ver.
3: Calamardo.
4: Creo que es Freddie Mercury.
5: Ay, ay, ay.
6: El personaje de hoy es McFly, no. Martin McFly de Regreso al Futuro.
7: Michael J. Fox haciendo de Marty McFly.
8: De Regreso al Futuro.
9: Es Marty McFly.
10: Es Michael J. Fox.
11: Soy Sonia de Carranque. Creo que la figura oculta de hoy es Marty McFly.
12: Es Marty McFly.
13: Marty McFly.
14: Clasiqueros desde Salamanca, es Michael J. Fox.
15: Es Marty McFly.
16: En Regreso al Futuro.
17: Soy Belén de Cienpozuelos, es Marty McFly.
18: Concha desde Zaragoza, es Michael J. Fox.
19: En Regreso al Futuro.
20: Es Michael J. Fox.
21: Soy de Terrassa, Barcelona, y es Marty McFly.
22: Michael J. Fox o Marty McFly.
23: Regreso al Futuro.
24: Hola, clasiquero. La figura oculta de hoy es Marty McFly de Regreso al Futuro.
25: Peliculón, me encanta.
26: Nosotros creemos que es Marty McFly de la película Regreso al Futuro.
27: Doc ha atrasado todos sus relojes 25 minutos.
28: ¿Doc? McFly. Deja que te dé un consejo gratis, jovencito. El llamado Dr. Brown es peligroso, es un loco. Si sigues con él, acabarás teniendo graves problemas.
27: Oh, sí, señor.
1: Bueno, lo que nos dio fue una saga de cine maravillosa, Regreso al Futuro. Efectivamente, ahí estaba Michael J. Fox, que hoy cumple 65 años. El tipo que ha sido galardonado con múltiples premios, Emmy, Globos de Oro, el Oscar honorífico también por su brillante trayectoria actoral y también por ese impacto en la cultura pop. Además, es todo un referente por esa resiliencia. Ha logrado recaudar más de 1.000 millones de dólares para la investigación del Parkinson que él sufre a través de su fundación. Un tipo excepcional, sin duda alguna. Michael J. Fox o Marty McFly de Regreso al Futuro, hoy en Las Figuras Ocultas.
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0: Coritos Karen, Mariah Carey sonando para ti con este Hero. Y ahora vamos al ritmo musical. Venga, vamos a acabar la tarde como toca, por todo lo alto.
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0: La batalla.
2: La batalla.
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0: De los números uno. Hoy el sonido negro ochentero ha sido protagonista en nuestro ring musical. Tres canciones luchando por esa medalla de oro, pero solamente hay una que lo consigue. Y eso lo decidís vosotras y vosotros cada tarde votando. Ya tenemos los porcentajes, estos son los resultados. En nuestra página web habéis otorgado la medalla de bronce para Ashford y Simpson con este Solid, 32%. La canción perfecta para cuando comes croquetas y queman mucho, ¿sabes? Abres así la boca y haces esto.

con el 35% de los votos para esta combinación de Rufus y Chaka Khan, la reina del funk. Esta canción, fíjate, estuvieron ahí votando. Venga, ¿cuál sacamos como single? Al final, la compañía dijo, no, sacaremos otra. Y amenazaron con dársela a Michael Jackson para el Thriller. Y al final, salió como primer single, se convirtió en todo un número uno. Como ha ocurrido esta tarde, Rufus y Chaka Khan, 35% de los votos. Ain't Nobody, triunfando en los 40 Classic.

0: la medalla de oro. 35% de los votos para Ain't Nobody, el tema de Chaka Khan, triunfando hoy, año 83. Hoy arrasando gracias a vuestros votos. Gracias por rugir conmigo una tarde más. Y ahora... Ahora.
1: Guillén,
2: que
1: vale.
2: He entrado antes, ¿no?
0: Sí, sí, sí.
2: Ya.
0: ¿Qué tal? ¿Cómo estás?
1: ¡Bien!
3: Hace calorcito, ¿eh?
2: Hace calorcito. Hoy la pregunta igual la puedes contestar con algo que tenga que ver con tu perrilla.
0: Venga.
2: La pregunta es que, ¿qué cosita pequeña cambiarías de tus hijos?
0: Bueno, pues efectivamente.
2: ¿De Bimba qué cambiaría?
0: Claro, de mi perrija, mira, siempre, cuando me pongo a currar, siempre en ese preciso momento... Le viene que quiere tomarse su tazoncito de leche, siempre. Pero cuando... Dos palabras, pum, ahí, en ese instante.
2: ¿Tazoncito de leche?
0: Sí.
2: ¿Con Colacao?
0: Sin lactosa.
2: ¿Y galletas?
0: No.

0: Phil siempre fue un optimista. Es party time. Si es martes, hombre,
1: ¿qué vas a hacer? Siempre, tío.
0: Saturday night. ¿Tú en qué calendario vives? ¿Tú en el gregoriano? ¿En el juliano? ¿Será posible? Martes, ni te cases ni te embarques, no Saturday. Es martes día 9 de junio del 2026. Son las 8:03:42. Si estás en Canarias, son las 7:03.
1: Muy bien.
0: Y 48 segundos. Okay. Tengo un reloj. Bueno, ¿qué tal? Buenas tardes. Jorge está aquí todavía porque no hay manera de quitarlo aquí. El hombre vive en la radio. Tiene aquí una hamaca, duerme aquí.
1: Desde
0: que hace el gran musical, duerme aquí, come aquí, hace sus cositas aquí. Menos mal que lo tenemos enseñado. Bueno, hoy el tema de la noche es ¿qué cositas? ¿Vale? No te digo que cambies grandes cosas, porque a los niños hay que quererles tal como vienen. Pero ¿qué cositas cambiarías de tus hijos? Ya me va a decir, algunos me dirán, no tengo hijos. Pues vuestros animales de compañía. Si no tienen animales de compañía, pues su pareja.
1: ¿Y si no tienen?
0: Y si no tienen animales de compañía ni pareja, pues ¿qué cambiarían de ellos mismos?
1: A lo mejor ese es el problema.
0: Ahí está el tema. Bueno, en principio es de los niños, ¿vale? ¿Qué pequeña cosita, qué cosita cambiaríais de vuestros hijos, sobre todo si son adolescentes?

decía Serrat, son aquellas pequeñas cosas. Y el niño deja ya de joder con la pelota, que también es la, también parte de la canción. Pero hoy os he pedido precisamente eso. ¿Qué cositas pequeñitas, qué pequeñas cosas cambiaríais de vuestros queridos y amantísimos hijos? Voy a ver. 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Alexander dice, suerte que no tengo. Vale, muy bien. Es que lo sabía, la primera en la frente, suena así. Anita dice, yo soy la hija, jaja. Probablemente mis padres quieran que les ayude en casa. No sé cómo has llegado a esa conclusión. Esos son tus padres, están llorando en tu habitación.

Chrissy Hynde, Pretenders. Si hay una mujer dura dentro del mundo del rock, es ella. Les enseñó a tocar el bajo y la guitarra a los Sex Pistols. A ver, hoy el tema es para desquitarse en casa, para quedarte desahogada y desahogado también, ¿vale? ¿Qué es esa pequeña cosa que cambiarías de tus hijos? Jules dice que dejen ya de dejar las cajas de galletas vacías en la alacena, por favor. Jordi dice, yo todo, las volvería a poner por donde salieron y de ahí por donde entraron. Jolín, qué complicado, tío, y con ese que da baño ahora. Piénsalo bien esto, Jordi, porque hay conductos un poco más estrechos. No entran. Nievitas dice, por favor, que según cruzo la puerta de casa después de trabajar, no me pidan nada, que me saturan y sin quitarme los zapatos.

¿Sabes lo que pasa? Cuando alguien se va, se hace eterno. Cuando alguien tan grande como Pau Donés se nos fue, nos quedaron sus obras de arte, sus canciones, y por eso no pasa el tiempo. Hoy hace 6 años que falleció. Pero hoy me gustaría celebrar su cumpleaños. El 11 de octubre nacía. Para que lo tengáis en cuenta y os acordéis.

0: también me podéis usar a mí para regañar un poco a los niños que están escuchando la radio. Pensad en eso cuando queréis contestar al tema de la noche. ¿Qué cosita pequeña cambiaríais de vuestros hijos? Por ejemplo, Mario dice: vamos a ver, Pablo, si me diciéndotelo, Guillem, haces un poquito más de caso. Más orden en tu habitación.
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0: Vamos, Pablo.
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0: en algún momento volvamos a verlos en directo y juntos a los Black Eyed Peas. Hoy el tema de la noche es ¿qué pequeñas cosas cambiarías de tus hijos? ¿Sabes? La gente puede desahogarse tranquilamente de forma prácticamente anónima, porque solo digo, voy a decir el nombre de su Instagram, nada más, no el nombre completo, y pueden explayarse a gusto.
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0: Chen, por ejemplo, dice la actitud pasota para que haga lo que le mandamos de una santa vez. Normal, nos pasa a todos, Chen. Luego está Albert, dice, papá, mañana necesito una cartulina de 4x40, pero todo esto me lo dice a las 9:45 de la noche. Nos ha pasado.

Era un cubano exiliado que acogió en sus brazos a Emilio Estefan y su mujer Gloria Estefan. Se hizo un nombre y un número uno con este Just Another Day. En España fue número uno la versión española. Otro día más sin verte. No sé por qué ponemos la inglesa, no lo entiendo. Bueno, de todas formas, hoy pasan muchas cosas. En el mundo, por ejemplo, o en el cielo, que son cosas que me gusta leer, Venus y Júpiter se dan hoy el beso cósmico más esperado. Será la conjunción planetaria más bella del año, dicen los astrólogos. Astrónomos, perdón. Soy Aries y estoy ahora mismo en ascendente. Venus y Júpiter, si miráis directamente la Luna y tal, esas dos estrellas más brillantes en el horizonte serán esos dos planetas que se van a ver a simple vista. Hoy, si no tenéis nubes encima, si no tenéis calima, si no tenéis polución lumínica. Los 40 Classic. Si no vivís en un zulo.

0: 16 años tiene esta película. Y esta canción 27, poco más o menos. Sí, la del bar Coyote. Sí, de repente te han salido caras de escuchar esas cifras, ¿verdad? Me pasa. Bueno, no, no me pasa, soy calvo. A ver, hoy es martes ya. Nos quedan 2 días para que empiece el Mundial y empecemos a llegar todos a la oficina, los que son futboleros, como medio dormidos. Son los horarios del Mundial, jefe, yo no puedo con esto.
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0: Es a las 6 de la mañana, a las 6 de la tarde, a las 2 de la mañana, a las 5 de la madrugada. Esto del Mundial me saca la salud. Este Mundial, encima, si lo ganamos o si vamos bastante a semis o a cuartos, lo vamos a flipar muchísimo en tema de horarios. Lo digo yo. Comprad café.

0: otra grieta más que cantaban, entre otros, de la banda David Gilmour y Roger Waters, los Pink Floyd, con este Another Brick in the Wall. Hoy, a ver, estamos disfrutando de grandes números uno y es que ponemos uno después de otro, pero el tema de la noche es bastante interesante. No es que critiquemos, pero sí alguna cosa sí que cambiaríamos de nuestros hijos. Por ejemplo, Charo dice, sí cambiaría la forma que tiene mi hija de verme como una tarjeta de crédito.
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0: Es una queja común entre vosotros, normal. A ti también te pasa, ¿no? Se nos ha quedado todos cara de Visa o de Mastercard o de American Express, ¿verdad? Te entiendo, amiga. Abrázame.

0: Debbie Harris, una de las artistas americanas más potentes, dejó su firma en salas tan importantes de Nueva York como el CBGB. Hoy en la pregunta de la noche, ¿qué pequeñas cosas cambiarías de tus hijos? Me ha destacado algo que se repite mucho. Por ejemplo, Almudena dice algo que decís todos, que ordenen un poco, por favor.
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0: Me encantan vuestras quejas sobre vuestros pequeños detalles que cambiaríais a vuestros hijos. Por ejemplo, Joaquín dice, por favor, que acepten los consejos de su padre. A ver, Joaquín, eso no va a pasar. Ya te digo yo que no va a pasar. 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

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Son las 10, las 9 en Canarias.

0: ¿Qué tal estáis? Son las 10 y 4 minutos. Las 9 y 4 si estáis en Canarias. Hoy es el día en el que los precintos de los farmacéuticos tirarán todos el cúter por ahí por los aires. También el Papa se ha ido a Barcelona, con lo cual, molta sor. Que lo paséis muy bien, que lo disfrutéis. En Madrid lo hemos gozado a tope. Así que nada, para el resto todavía queda el tema de la noche.
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0: Que es ni más ni menos, ¿qué pequeñas cosas cambiarías de tus hijos? Si no tienes hijos, las mascotas también nos vales. Si no tienes hijos ni mascotas, pareja. Y si no, entonces, el que igual que tiene que cambiar alguna cosa eres tú.

0: Lo dicho antes, si no tenéis hijos, podéis contestar el tema de la noche con vuestras mascotas. Cerbero dice, yo tengo una peludita gatuna que me gustaría que no fuera el Dr. Jekyll y Mr. Hyde. Con un gato es difícil.
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0: Además, ten cuidado cuando se ponen ahí panza arriba, porque eso es una trampa mortal. Tú vas a acariciarles la barriguita y acabas teniendo un cepo de osos.

pedía clemencia y la verdad es que no la tuvo mucho en su vida real. Duffy, hoy el tema de la noche es que ¿con qué cita pequeña cambiarías de tus hijos? Y Ramir, que es mi primo, dice, por uno que me traiga dinero a casa ya me vale, ¿eh? ¡Fua! Ni se te ocurra de hacer eso. Vamos, Ramir, te lo digo en serio. Tú pones a trabajar a tu hijo y te traiga dinero a casa y, vamos, te llevan esclavista o te fichan directamente desde Indonesia. Vamos, pero que no sienta bien aquí.

0: A veces no creo en la suerte que tengo. O sea, es fascinante. Para un DJ que ya de mi edad, presentar un discazo, un temazo como este de David Bowie es miel.
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0: Yo sé que Mónica tiene un niño, pero muy pequeño todavía. ¿Le cambiarías algo?
1: Es que no le puedo poner pegas todavía, me lo como con patatitas, claro. Si tiene 5 años. Pero bueno, si tengo que decir algo, porque me protesta mucho por las mañanas. Se levanta un poco gruñoncillo.
0: Girao, normal, por la mañana no tiene buen humor ni Torrebruno.
2: 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Buenas noches. 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

Sunshine Melody, entregados totalmente a esta preciosa canción de amor que volvió a la vida en la película Ghost. Con The Righteous Brothers, abrimos este martes noche después de Guillem Caballé con una versión muy enérgica ahora que te va a despejar cuerpo, mente y lo que tú quieras. 40 Classic. El superclásico de Billy Joel hoy en las manos de Westlife. Bienvenidos.

Woman, del rockero Roy Orbison, que cantaba casi sin mutarse, uno de esos talentazos vocales de la historia y todo un clásico de nuestra vida. Y en minutos estamos montando la fiesta noventera. Ojo, que se acerca Love the 90s y os esperamos el próximo sábado en la edición de Madrid. Pero antes vas a escuchar a Ned.

I'm Lover, repartiendo su amor Stevie Wonder y yéndose directo al número uno de la lista más importante del país en este 2026 que estamos celebrando nuestros 60 añitos de historia. 60 años del número uno dan para mucho. También para recordar contigo el mítico Violator de Depeche Mode.

0: Ella, tu piel morena sobre la arena, que la verdad es que con estas altas temperaturas ya veraniegas que tenemos a principios del mes de junio, es precisamente lo que nos pide el cuerpo, ¿verdad? Unas vacaciones. Y a lo mejor tú has elegido este mes de junio, mucho más tranquilo, para escaparte unos días. Llévate siempre contigo la radio, tus números uno.
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Relax de Frankie Goes to Hollywood. Hablábamos antes de las altas temperaturas y casi estallan los termómetros con esta canción que incluso llegó a estar prohibida en la radio en su día y que nos ha despertado un poco esta noche. Aunque si lo tuyo es soñar y soñar despierto, tengo para ti la canción perfecta, Imagine, de John Lennon.

Streets of Philadelphia de Bruce Springsteen, también coronando la lista más importante del país. Nos hemos colado ya en el miércoles, por cierto, 10 de junio. En estos días de fin de curso, de mucho estrés, de muchos preparativos y de exámenes también, si te ha tocado estudiar esta noche, aquí va un número 1, 2.

What's Love Got to Do With It? Desde un disco muy potente en la carrera en solitario de Tina Turner, como es Private Dancer, la reina del rock and roll contigo, 10 minutos a la que llamaban princesa del pop en los 80. Luego su carrera se fue diluyendo con el tiempo, pero vamos a viajar hasta Alemania con una de nuestras próximas invitadas. Pero antes para ti, Israel Kamakawiwole y su Ukelele.

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1: Ponga atención a lo que voy a contar. 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

0: cuenta yo.
1: Con esto, para que por cierto, hace muy poquito te dimos una buena noticia porque anunciaron los hermanos su único concierto para este 2026. La verdad es que siempre ganas de verles en directo y se subirán al escenario del Roche Arena en Valencia en noviembre.
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1: 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Son 25 años de números 1 y los que nos quedan también esta noche. Hasta la 1, 12 en Canarias con Divarch o Laura Branigan. Y recuerda, si mañana madrugas, despiértate con la radio, con tu Morning Box.

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2: Son las dos, la una en Canarias.